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Dame una agüita ahí.

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0: Muchas gracias.
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0: Gracias.
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5: Hay muchos temas en la agenda económica, política. Bueno, reunión, cumbre, ¿no? Entre Xi Jinping y Donald Trump. Ali Fraser, ¿no?
6: Sí, y bueno. Y sí, está bien lo que
5: peso
6: decís.
5: Peso pesado.
6: Pero muy, muy bueno, una cena también. Hay fotos, le mostró la Casa Blanca por acá y por allá. Se les ve ahí recorriendo.
5: Es así.
6: Supongo que algo de inglés Xi Jinping maneja. Y capaz que maneja inglés fluido y yo digo cualquier cosa.
5: Creo que maneja inglés, sí.
6: Porque te pasa a veces con algunos jerarcas chinos, y te lo puedo decir con propiedad, que aunque de repente no te lo digan, manejan o tu idioma o el inglés de manera fluida.
5: Sí, sí. Incluso recuerdo un diálogo que tuvo, no del todo amigable, con el primer ministro anterior, canadiense. Bueno, Xi Jinping hace ya... ¿Cuánto que está como premier chino? Más de 10 años, seguro,
6: sí,
5: ¿no?
6: Sí, sí, 10, 12 años, sí.
5: Es así. Bueno, le mandamos un saludo si está escuchando. Y nosotros en el 092-666-000, el WhatsApp, ya estamos recibiendo los mensajes de los más tempraneros.
6: Es el Día Mundial del Farmacéutico, establecido por la Federación Internacional Farmacéutica. Queda poco farmacéutico como este que se homenajea acá. Me deben estar escuchando unos varios muchachos y muchachas, diría Mariano Arana, que dice, pará, yo me... El farmacéutico que conocimos, una generación que hoy tiene más de 50, 60, 70, 80, 90 años,
5: sí,
6: era el químico farmacéutico que... Sí. Que hasta preparaba algunas cuestiones, ¿no?
5: Es así.
6: Pero bueno, un saludo para los que trabajan en las farmacias. En septiembre de 2009, en Estambul, en Turquía, se estableció este 25 de septiembre para conmemorar el día en que fue creada esta organización, que repito, literalmente en español es Federación Internacional Farmacéutica.
5: Está Sandra en Carmelo, que está festejando medio siglo. Sandrita.
6: Mirá, o sea, ¿qué se acuerda de la canción de Saúl? Manda rosas a Sandra, que feliz se va cumple. De la ciudad.
5: Hablando de rosas y flores, hoy hay un informe interesante en El Empresario del País sobre el negocio de las florerías, que está con
6: dígamelo, muy interesante. Dígamelo.
5: ¿Qué pasó?
6: Dígamelo. El negocio de las florerías que está...
5: Floreciente.
6: Bien ahí, bien ahí.
5: Acá está, ¿quién está mandando mensajes?
6: Dígalo.
5: JC, en Tarariras, escuchando en el frigorífico, desde tempranito, trabajando. Está Carlos, que nos manda mensaje desde Tres Cruces, un abrazo, por acá por Montevideo. Muy buen viernes, nos dice el querido Ernesto de la Euskal Herria, que anda siempre al firme.
6: ¿Usted de comprar flores y llevar a su casa?
5: Menos de lo que me gustaría. He comprado, sí, pero menos de lo que me gustaría comprar más. Porque es precioso siempre tener un lindo ramo de flores en la casa, o un regalo para, qué sé yo, en mi caso para mi señora, o puede ser a una hija también. Bueno, o le regala flores a algún amigo también.
6: Sí, ¿eh? Y puede ser
5: los jazmines.
6: Sin problema alguno. Bueno, estábamos hablando de China, es muy común que se le pueda regalar flores a un caballero.
5: Sin, es así.
6: Sin problema ninguno.
5: Es así.
6: Sin prejuicios.
5: Rodrigo, bueno, ahora y menos
6: en
5: Barbosa,
6: y menos en el Día de la Diversidad.
5: Mira con ciertas dudas, te voy a decir.
6: Sí, y bueno.
5: 092-666-000, ¿a quién le regalan flores? ¿Qué flores les gustan? Los jamines, qué bárbaro, ¿no? Cuando...
6: Qué rico aroma, ¿no?
5: Sí, increíble, increíble, la verdad. Y bueno, y las abejitas que se arrancan, ¿no? Por allá por el jardincito que tengo en mi casa, que es chiquito, pero rendidor, dijo un amigo, ya sí, aparecieron las abejitas.
6: Escuché eso, sí, en algún lado.
5: Es así. Bueno, están Eugenia, Camila, que nos manda mensaje, también andan allí escuchando Carve.
6: ¿Y Carlos? Ah, Carlos estaba en Tres Cruces y Camila, están los dos, Camila y Carlos.
5: No dice dónde están, pero están escuchando.
6: En Buckingham.
5: Está por acá Martín de Positos, Federico de Positos también escuchando el informativo Carve. 092-666-000, ese es el WhatsApp.
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6: Hay 16 grados de temperatura en Montevideo con cielo algo nuboso, vientos del norte a 11 kilómetros por hora, 1007 la presión por el suelo, 60 el porcentaje de humedad, 12 kilómetros de visibilidad. El sol acá en Montevideo va a salir 6:31, se va a ocultar a las 18:44. Otras temperaturas, bueno, tenemos 14 grados, por ejemplo, en Durazno, 15 en Colonia, 10 grados 5, por ejemplo, en Florida, 6 grados en las Sierras de Minas, 17 en Punta del Este, allí en la península, frente al Faro, 14 grados en Rocha. Hay 12 en 33 y 13 en Mercedes, 10 en Tacuarembó Capital y, por ejemplo, también en Melo y en Rivera. Hay 14 en Paysandú, hay 12 en Salto y también hay 12 en la ciudad de Artigas.
5: Y el pronóstico del Inumet está mostrando para Montevideo y alrededores 13 de mínima, 23 de máxima, con cielo nuboso, periodos de algo nuboso. Mañana 11 la mínima, 19 la máxima, como que se frena un poquito, ¿no? En el este estaremos con 6 de mínima, fría mañana, 26 de máxima. Va templando, con cielo nuboso, baja probabilidad de lluvias. Y en la tarde podría haber alguna probabilidad mayor de alguna lluvia con tormenta. En el este del país, dice Inumet. Mañana 8 de mínima, 23 de máxima. Y se descompone el domingo en la tarde en el este. 10 de mínima, 26 de máxima hoy en el centro y litoral sur. Con cielo nuboso, periodos de algo nuboso. Y mañana seguirá muy parecido. Y en el norte estaremos con mínimas que van de 9 a 12 grados. Y máximas que llegan, atenti, a 30 grados hoy en el litoral norte. Ahí arranca el calor y no se va, Esa es brava. Mañana arranca a llover por el norte y seguirá lloviendo hacia el domingo, lamentablemente, digo, porque bueno, es mejor que llueva entre semana. Pero ahí tenemos la lluvia. En algunos lados se está precisando algo de agua. Y bueno, dicen que va a empezar a llover de manera más frecuente en esta primavera con Niño. 6 y 8, Miguel, ¿te parece?
6: Vamos a lo principal a esta hora.
5: Vamos.
3: Titulares.
6: El sindicato portuario Supra resolvió recurrir la decisión del gobierno que fijó servicios mínimos en Terminal Cuenca del Plata y habilitó a su Ejecutivo Nacional a disponer, si es necesario, un paro de 48 horas en todos los puertos del país.
5: Tras las asambleas ayer en Montevideo y Nueva Palmira, el gremio anunció que presentará un recurso de anulación y avanzará en una queja ante la OIT, la Organización Internacional del Trabajo, frente a esta resolución. El Supra dice que los servicios mínimos limitan el derecho de huelga y piden que el gobierno deje sin efecto la medida.
6: Al mismo tiempo, respaldó a los trabajadores de TCP y mantuvo abierta la negociación por el nuevo convenio colectivo. Empresa y sindicato volverán a reunirse el lunes, debí decir, este lunes que viene, en el Ministerio de Trabajo para analizar la propuesta del gobierno. La actividad portuaria estuvo afectada durante varias horas en el día de ayer, ahí sí, jueves.
5: El presidente del Supra, Álvaro Reinaldo, explicó las resoluciones y las condiciones para evitar nuevas medidas.
1: Facultó al Ejecutivo Nacional de que si esto se llega a extender en el tiempo, que no se llegue a una solución y se levante esta resolución de servicios mínimos, facultó al Ejecutivo Nacional de aplicar un paro de 48 horas a nivel nacional. En realidad no es un servicio mínimo lo que se estableció, sino es prácticamente una esencialidad, un servicio excesivo, arbitrario, porque no, más allá que se dio un espacio para que las partes se pusieran de acuerdo, terminó laudando el Ministerio de Trabajo algo muy excesivo para lo que es acorde a lo que es un servicio mínimo y la propia OIT establece.
6: La Junta de Transparencia y Ética Pública recibió una denuncia anónima contra el edil nacionalista Gonzalo Gómez por la contratación como asesor de Pablo Leiva, condenado por lavado de activos y tráfico interno de municiones.
5: La JUTEP deberá determinar si la denuncia es admisible y corresponde investigar la actuación del edil.
6: Leiva fue condenado a 2 años y 6 meses de prisión en el marco de la operación Trazador, que permitió incautar más de 200 kilos de droga, además de armas, vehículos y dinero.
5: Gómez lo desvinculó de la Junta Departamental. El hijo de Leiva, también asesor y liberado sin ser formalizado, mantiene por ahora su cargo.
6: Gómez, que se encuentra en China y regresará mañana sábado, se puso a disposición del Partido Nacional para dar explicaciones. El directorio blanco todavía no definió en qué ámbito analizará el caso.
5: El director de la ANP por la oposición, Jorge Gandini, envió una carta a la fiscal del caso que investiga el operativo Trazador para solicitar acceso a la carpeta de investigación y se puso a disposición de la justicia.
6: El dirigente nacionalista negó irregularidades en el local de cobranzas administrado por su esposa tras conocerse que la policía analiza movimientos realizados por Pablo Leiva, ex asesor de un edil blanco que, como decíamos, fue imputado por lavado de activos y tráfico de armas.
5: El presidente Yamandu Orsi habló ante la Asamblea General de la ONU, donde defendió el multilateralismo, el diálogo y la solución pacífica de los conflictos. También ratificó el compromiso de Uruguay con el derecho internacional y las misiones de paz.
6: Orsi llamó a no ser indiferentes ante las guerras, el terrorismo, el crimen organizado, las tiranías y la pobreza, y cuestionó el bloqueo económico contra Cuba. Sostuvo, además, que el crecimiento y la tecnología deben estar al servicio de una mejor calidad de vida.
7: Cada mañana tenemos la posibilidad de decidir qué mundo queremos dejar a quienes vienen después. Podemos aceptar la desigualdad como inevitable. Podemos aceptar la guerra como permanente. Podemos aceptar la pobreza como un destino. Podemos aceptar que la desconfianza sustituya al diálogo. O por el contrario, podemos elegir otro camino. El camino más difícil, pero también el más humano. Uruguay viene hoy a esta asamblea con esa convicción, con la humildad y el respeto propios de un país pequeño, pero también con la firmeza de quien conoce el valor de sus principios. Venimos a decir que la paz no es una utopía, es un trabajo permanente. Ningún conflicto se resuelve definitivamente con más conflicto. Ninguna sociedad se vuelve más segura cuando la desesperanza se convierte en norma.
5: El empresario Eduardo Bastita, cofundador de Más Colonia, dijo aquí, en el informativo Carve, que las obras de infraestructura tienen 60 a 70% de avance y que las primeras 500 unidades se entregarán en mayo y octubre del año próximo.
6: También se refirió al desembarco de Praxis, una comunidad internacional vinculada a la tecnología, la inteligencia artificial y las inversiones.
5: Bastita dijo que unos 2.700 integrantes de Praxis manifestaron interés en instalarse en Colonia y que sobre esa base se proyecta movilizar más de $1,000 millones en los próximos años.
8: Praxis lo que va a hacer es alquilar o eventualmente comprar mucho de lo que ya se está construyendo. Ellos quieren alquilar las unidades que se vayan inaugurando y se las van a alquilar a sus dueños. Nosotros no somos dueños de esas unidades, sino que esas unidades tienen sus compradores, ¿no? En el 95% de todo lo que se está construyendo está prevendido, con lo cual ya tiene sus dueños. Nosotros lo que estamos organizando son pools de renta para que Praxis pueda de alguna manera articular los alquileres entre los miembros de Praxis que quieren venir y los propietarios que eventualmente quieran alquilar sus unidades.
6: La ANEP pidió una reunión urgente con el Ministerio de Educación para buscar una salida legal después del fallo de la Suprema Corte sobre una comunidad menonita de Florida.
5: La Corte desestimó el recurso que interpuso la ANEP y dejó firme la decisión que permite a estas familias mantener una modalidad educativa fuera de un centro habilitado.
6: El presidente del CODICEN, Pablo Cayani, sostuvo que se debe garantizar que todos los niños y adolescentes estén integrados a centros educativos públicos o privados. El senador colorado Robert Silva respalda esa posición.
5: Además, el sindicato FENAPES reclamó derogar el artículo 127 de la LUC. La norma modificó en 2020 la Ley General de Educación y eliminó la obligación expresa de inscribir a los niños en un centro de enseñanza y asegurar su asistencia. El ministro José Carlos Maia también planteó derogar esa disposición.
6: El desempleo aumentó levemente en agosto y se ubicó en 7,2%, 2 décimas por encima de julio, según el Instituto Nacional de Estadística.
5: La tasa de empleo bajó 1 décima y quedó en el 59,5, la actividad en 64,1.
6: Frente a agosto del año pasado, el desempleo subió 2 décimas, mientras que las tasas de actividad y empleo retrocedieron 3 décimas.
5: En en todo esto hay una estabilidad en los indicadores. El desempleo se mantiene relativamente estable, 7% en junio, 7% en julio, 7,2% en agosto, y era 7% en agosto del año pasado.
6: El Fondo Monetario Internacional destacó la capacidad de Uruguay para enfrentar shocks externos y valoró la solidez de sus instituciones y políticas económicas.
5: Proyecta un crecimiento del 1,3% para este año y del 2,4% para 2027.
6: El organismo advirtió sobre riesgos por el contexto internacional, el precio del petróleo y los posibles efectos del Niño sobre el agro, aunque aún así señaló que las reservas, el acceso favorable al crédito y el peso de las energías renovables reducen la vulnerabilidad.
5: El organismo valoró además el comportamiento de la inflación, objetivos fiscales del gobierno, y recomendó mantener el proceso de consolidación de las cuentas públicas y avanzar en reformas para mejorar la productividad.
6: 6:16 minutos. Intendencias y municipios tendrán mayor flexibilidad para utilizar recursos ya asignados ante los posibles efectos del Niño.
5: La Comisión Sectorial de Descentralización habilitó a las intendencias a destinar hasta el 100% de los fondos disponibles del Fondo de Desarrollo del Interior a tareas de prevención y recuperación, como mantenimiento de caminería, drenajes y alcantarillas, además de hacer compras anticipadas de materiales.
6: Los municipios también podrán reorientar fondos hacia la contingencia. No se trata de recursos adicionales, sino de flexibilizar el uso de partidas existentes para actuar antes de eventuales daños.
5: El Congreso de Intendentes aprobó por unanimidad nuevas reglas comunes para monopatines eléctricos y otros vehículos de movilidad personal, como los que usa Ignacio Barbosa.
6: La velocidad máxima será de 25 kilómetros por hora y solo podrá viajar una persona.
5: La edad mínima quedará entre 14 y 16 años según cada intendencia, y los menores de 18 deberán tener autorización.
6: Serán obligatorios el casco, las luces, elementos reflectivos, frenos y un seguro contra terceros. No se exigirá una nueva categoría de libreta de conducir y se les pedirá que respeten la luz roja.
5: Los vehículos no tendrán empadronamiento tradicional ni pagarán patente, aunque las intendencias podrán establecer registros administrativos e identificación.
6: Lo de la luz roja fue una broma que agregué, pero podrían respetarla, ¿no? Por otro lado, el Congreso de Intendentes aprobó por unanimidad avanzar en la eliminación del impuesto del 1% a la venta de semovientes, siempre que se garantice la compensación de los recursos que dejarían de recibir las intendencias. Disculpen, me hace gracia. Yo, sí, lo levantamos al 1%, dámelo por otro lado.
5: Los jefes departamentales solicitarán una reunión con el gobierno para definir el mecanismo que sustituirá esa recaudación.
6: El diputado nacionalista José Luis Sadjian reclamó una disculpa pública a la ministra Cristina Lustenberg después de que la Fiscalía archivara la denuncia presentada por el Ministerio de Salud Pública en su contra.
5: La investigación estaba vinculada a un convenio, la denuncia, mejor dicho, ¿no? Estaba vinculada a un convenio entre ACE y el Círculo Católico en 2022, cuando Sadjian era subsecretario de Salud Pública. Fiscalía concluyó que los hechos denunciados no configuraban delito.
6: Sadjian calificó la denuncia como una canallada.
9: Se confirma el intento de desprestigio, la campaña de enchastre, todo lo que veníamos anunciando desde hace un año, cuando la ministra del Ministerio de Salud Pública, utilizando el aparato del Ministerio de Salud Pública, empezó una campaña en mi contra, que como quedó en evidencia al ser archivada, era toda una mentira y todo algo elaborado y armado del Ministerio de Salud Pública para intentar desprestigiar mi imagen. Jamás firmé nada por fuera de la ley y jamás se realizó ninguna actividad fuera de la ley en el Ministerio de Salud Pública.
5: Lustenberg, en tanto, rechazó pedir disculpas y defendió la actuación del Ministerio.
6: En Canal 12 sostuvo que cumplió con su responsabilidad al remitir a la Fiscalía los antecedentes jurídicos y dijo que respeta la decisión de archivar el caso.
5: La Iglesia Católica informó que en octubre estarán disponibles las entradas gratuitas para actividades del Papa León XIV en Uruguay.
6: Se podrán obtener a través de la red UTS y serán nominativas para evitar reventas o falsificaciones. Es decir, que van a tener el nombre de la persona, es claro, pero por las dudas.
5: La organización tiene hasta ahora, cuenta con unos 1,000 voluntarios, espera llegar a 2,000. Los aforos y distribución de algunos actos todavía dependen de definiciones de las intendencias.
6: Para ayudar a financiar la visita, la iglesia lanzará además una rifa de 2,000 pesos con un apartamento, 10 autos y 3 viajes a Roma como premios.
5: El gobierno y el sindicato de trabajadores tercerizados del Mides alcanzaron ayer un preacuerdo para regularizar los salarios atrasados.
6: El Poder Ejecutivo se comprometió a que todos los adeudos por sueldos sean pagados como máximo el próximo 30 de septiembre.
5: Los sindicatos industriales hicieron ayer un paro parcial y movilización contra el proceso de adhesión del Uruguay al Acuerdo Transpacífico.
6: Tras reunirse con la subsecretaria de la Cancillería, Valeria Zucasi, el presidente presidente de la Confederación de Sindicatos Industriales, Danilo Dárdano, expresó su preocupación porque el gobierno mantiene su decisión de avanzar en ese proceso.
10: No solamente hablamos del Transpacífico, nosotros venimos con la preocupación como trabajadores organizados, que vemos que hay una contradicción muy importante, podríamos decir esquemáticamente, entre lo que viene planteando Economía y Cancillería versus lo que se viene tratando de concretar, que es la Estrategia Nacional de Desarrollo, donde participa OPP, participa también el Consejo de Industria, los núcleos que trabajan ahí con nosotros, con los empresarios, el MIEM, trabajo, etcétera, y realmente no encontramos vasos vinculantes.
6: Un camión despistó y cayó de un puente esta madrugada a la altura del kilómetro 351-600 de la Ruta 3, a unos 20 kilómetros al sur de Paysandú.
5: El conductor de 33 años tuvo diversas lesiones, pero no graves, informó El Telégrafo.
6: El vehículo de origen paraguayo llevaba un contenedor cargado con equipos electrónicos de Wi-Fi, routers y bobinas de cables de red para una empresa de telefonía celular.
5: El Telégrafo informó que al llegar al arroyo Raón, inmediatamente de subir el puente, cayó la rueda de la dirección del lado izquierdo y ahí perdió el control.
6: El camión se deslizó sobre la baranda del puente, tirando abajo 65 metros de la misma hasta caer al otro lado del arroyo sobre la margen norte.
5: Buah, la verdad, este tremendo accidente. Había salido de Montevideo, iba al Paraguay.
6: Repetimos que, bueno, venía un compañero en dirección contraria al poco rato, otro camión que lo auxilió en la cabina, por suerte. El contenedor no le cayó arriba porque quedó colgado del puente. Bueno, se entregó ayer el principal sospechoso del homicidio de un hombre de 32 años ocurrido de madrugada ayer en el Parque Valle. Quedó detenido y a disposición de fiscalía.
5: Esto fue la madrugada de ayer jueves en Maquichen y Videla. La víctima llegó en un auto con un acompañante, discutió con otra persona que estaba ahí en un grupo y recibió un disparo y cayó muerto.
6: La investigación determinó que la víctima y el sospechoso se conocían. El fallecido tenía 5 antecedentes penales.
5: La policía investiga la muerte de un hombre de 30 años que falleció luego de ser reducido por arresto ciudadano en Salto. Dos hombres quedaron detenidos.
6: Según la información policial, había sido reducido luego de masturbarse en una zona frecuentada por niños. Murió poco después en el hospital de Salto y la autopsia deberá determinar la causa del fallecimiento.
5: 6 de la mañana, 23 minutos. La pobreza en Argentina subió al 32,3% en el primer semestre y la indigencia llegó al 7,5% según el INDEC.
6: Frente al semestre anterior, la pobreza en Argentina aumentó 4,1 puntos. En los 31 centros urbanos relevados hay unos 9.700.000 personas pobres en Argentina.
5: Si no leí mal, la mayor porcentaje de pobreza está en la ciudad de Concordia, Entre Ríos.
6: Mire usted.
5: Muy cerquita de la frontera con Uruguay,
6: sí,
5: obviamente.
6: Sí, enfrente.
5: El presidente estadounidense Donald Trump calificó como una gran reunión el encuentro con el premier chino Xi Jinping y acordaron mantener el diálogo comercial y la cooperación en inteligencia artificial.
6: Xi pidió además prudencia a Washington sobre Taiwán y sostuvo que la inteligencia artificial debe permanecer bajo control humano.
5: También abordaron los temas vinculados a Medio Oriente y Ucrania. La visita de Estado sigue hoy con nuevas actividades en Washington.
6: En la Asamblea General de Naciones Unidas, el primer ministro israelí Benjamín Netanyahu defendió los ataques contra instalaciones nucleares de Irán y la ofensiva en Gaza. Dijo que Israel actuó para evitar una amenaza existencial.
5: En el deporte, la octava fecha de clausura comienza el sábado con el Montevideo City Torque como líder con puntaje perfecto.
6: Mañana jugarán Progreso Racing a las 11. Cerro Largo Nacional desde las 3 de la tarde, Peñarol Boston River a las 18:30 y Torque Deportivo Maldonado a las 21:30. Juegan el sábado porque Peñarol tiene unos festejos el domingo por su cumpleaños.
5: Bien.
6: Y entonces pidió para jugar el sábado.
5: El domingo, Central Español Liverpool a las 11, Juventud Cerro a las 15, Defensor Sporting Danubio a las 18 y el lunes a las 20, Wander Albion.
6: Bien, por la Copa AUF Uruguay. Ya hay 14 de los 16 equipos profesionales clasificados para la próxima fase. Peñarol y Nacional avanzaron como ganadores de sus grupos.
5: Trubil subió a primera luego de ganarle 83-81 a Sayago.
6: En un final agónico con el extranjero que trajeron, ¿no? Como sí, para poder ganar ahí, lograron poner 3-1 la serie semifinal y obtener el ascenso. Y bueno, repetimos lo que decía Nico, ¿no? 83-81 ganó Trubil y asciende junto con Olimpia.
5: Uruguay sumó 9 medallas en los Juegos Odesur, llegó 46-14 de oro, está octavo en el medallero. Hoy habrá pruebas en canotaje, atletismo y karate.
6: 6:25.
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0: día como hoy, pero de 1938...
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0: Nacía Santiago Chalar.
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0: Carlos Alfredo Paravisa Laverri.
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0: Médico, traumatólogo, poeta, compositor, músico. Cantante uruguayo, nacido y fallecido en Montevideo. Minuano por adopción.
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0: No es de sus temas más conocidos, pero hemos elegido este canto a Minas para recordar a Carlos Paravis.

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2: Bueno, esto es un... yo diría que es una pena porque hay precio como para un área mayor. Pero bueno, hay compromisos financieros y bueno, ciertos resquemores por el niño. En realidad, el niño, si se llega a confirmar lo que se está previendo, seguramente va a dejar a tope las represas, que son la base de buena parte de la producción arrocera como fuente de agua. Recordemos, un cultivo casi 100% regado. En Plaza Rural, primer día de remates con 98% de colocación. Hoy siguen otras categorías, pero ya podemos decirles que en lo que son los terneros promediaron 4,17. Hay un ajuste a la baja. Digamos que lo que ha sucedido en el gordo se va trasladando a la reposición, pero son de todas maneras valores muy buenos. La mayoría de los terneros ofertados tiene más de 180 kilos y los precisamente terneros pesados hicieron 4,06 de promedio. Después el promedio levantó un poquito por el promedio total por los lotes más jóvenes que fueron menos. En lo que refiere a la escalera de novillos, 3,60, 3,22, 3,17. Los promedios para novillos de 2 a 3 y de más de 3. También allí con algún ajuste a la baja. Salvo en el caso de los novillos formados, que ya habían tenido un cierto descenso y bueno, ahora levantan un poquito. La vaca invernada hizo 2,56 con, bueno, una pequeña baja respecto al remate anterior. Así está el mercado ganadero, que, bueno, está viendo cómo siguen estos próximos días. La actividad en la industria frigorífica ha mermado por estas decisiones de suspender faena total o parcialmente. Es transitorio, pero claramente hay un ajuste en la demanda por el lado de la industria. Son las 6:40 y hay más novedades.

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3: Esto es un trío argentino, virado.

0: Les decíamos en titulares una información de esta madrugada, de la que dan cuenta los colegas del diario El Telégrafo de Paysandú. Un camión que se dirigía hacia Asunción del Paraguay llevando un contenedor cargado con equipos electrónicos cayó del puente del Arroyo Rabón en el kilómetro 351-600 de Ruta 3, 20 kilómetros antes de llegar a Paysandú, desde el sur, ¿no? Esto fue a las 0:20 de esta madrugada. Según la información recabada, repito, por los colegas de El Telégrafo, el camión marca Escaña, matrícula paraguaya, era conducido por un hombre de 33 años, oriundo de Encarnación. Había salido del puerto de Montevideo con el contenedor al llegar al Arroyo Rabón e inmediatamente de subir el puente estalló la rueda de la dirección del lado izquierdo, lo que le hizo perder el control del vehículo e irse hacia la derecha. El camión se deslizó sobre la banda derecha del puente, tirando abajo 65 metros de baranda hasta caer del otro lado del arroyo sobre la margen norte. Afortunadamente la cabina no quedó debajo del contenedor, sino hacia un costado, mientras que el contenedor quedó colgado del puente y apoyado sobre la faja natural junto al curso de agua. Gracias a ello, el conductor recibió lesiones que no revestirían gravedad y fue atendido por una ambulancia del SAME 105 que dispuso su traslado al Hospital Escuela del Litoral. En el momento del siniestro, siguen diciendo los colegas del Telégrafo, casualmente pasaba por el lugar un compañero de trabajo que manejaba otro camión hacia el puerto de Montevideo, que vio el vehículo de su colega recién caído, detuvo la marcha y lo socorrió. Fue él quien lo retiró de la cabina y llamó a la asistencia médica. Según le dijo a los colegas del Telégrafo, vivió momentos de gran nerviosismo y desesperación, puesto que se trata de un amigo al que considera casi un hermano y que fue el propio conductor quien, al ser asistido, le contó cómo había sido el hecho. Ambos trabajan para la misma empresa que tiene su base en Encarnación y, bueno, algo del destino los puso en el mismo lugar pocos minutos después, ¿no? Bueno, a raíz de este impacto contra la baranda, el contenedor se rompió y parte de la carga cayó desde el puente, quedando desparramada junto al arroyo alrededor del vehículo. Repetimos, este siniestro de tránsito fue esta madrugada a las 0:20. No hemos tenido respuesta, Nacho, ¿no?, de Caminera. Esta es información que brindan los colegas de El Telégrafo y suponemos, porque lo hace habitualmente, Caminera ampliará en los próximos minutos o en las próximas horas.
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13: El tema es un clásico de Elton John, pero la versión es de la banda Blue. Perdón, parece ser la palabra más difícil.

La justicia descartó el delito de violación grupal y modificó la tipificación penal para los tres militares involucrados en el mediático caso de Paso Carrasco, ¿se acuerdan? El dictamen determinó que existió consentimiento en la relación sexual, por lo que fueron absueltos del cargo inicial de abuso sexual especialmente agravado y en su lugar fueron condenados por el delito de ultraje público al pudor. El caso penal comenzó en septiembre del año pasado, cuando los tres efectivos del Batallón de Ingenieros de Combate número 6 fueron imputados y enviados a prisión preventiva tras la denuncia de una joven de 19 años. Sin embargo, la investigación recogida por la Fiscalía evidenció inconsistencias en el relato inicial y probó que los actos sexuales en la plaza del Polideportivo fueron consensuados. Tras un acuerdo abreviado ratificado por el juez penal Mario Suárez, los implicados recibieron una pena de 24 meses de prisión bajo la figura de ultraje público al pudor debido a que los hechos ocurrieron en la vía pública. Cumplirán 11 meses bajo prisión efectiva, los mismos que ya se computaron con el tiempo que pasaron bajo prisión preventiva y domiciliaria, y el tiempo restante bajo el régimen de libertad a prueba con la obligación de portar tobillera electrónica y realizar tareas comunitarias. De acuerdo con las declaraciones del abogado defensor, la resolución del caso, esto está en el portal del Observador, significó desarticular un fuerte prejuicio social e institucional establecido desde la imputación inicial. La Fiscalía aclaró que la denunciante no fue objeto de condena ni sanción por falso testimonio en este fallo. En resumen, es lo que ha pasado. 7 minutos faltan para las 7. Otras noticias destacadas en este viernes. Bueno, parece que hay acuerdo y le van a pagar a la gente del Mides, a los tercerizados. Es un conflicto que se arrastra desde hace varias semanas. La propuesta presentada por el Ministerio de Economía fue bien recibida por el SUTIGA. El SUTIGA es el sindicato único de trabajadores de instituciones gremiales y afines. Las partes alcanzaron un preacuerdo que será analizado por el colectivo de trabajadores mañana sábado en asamblea. Marcelo Ventos, integrante de la Dirección Nacional del SUTIGA y participante de la negociación, dijo a los colegas del país que fue la primera vez que el gobierno presentó una solución concreta y, según explicó, se planteó un nuevo mecanismo de subrogación con el compromiso de que antes del 30 de septiembre el Estado les va a pagar todos los salarios adeudados a unos 1.500 trabajadores dependientes de organizaciones civiles contratadas por el Mides. En algunos casos los salarios adeudados corresponden hasta 3 meses para atrás. Antes de este acuerdo, el sindicato que nuclea unos 1.000 trabajadores de organizaciones de la sociedad civil que se desempeñan en refugios nocturnos, centros de 24 horas, servicios de atención a personas en situación de calle, a mujeres víctimas de trata y otros programas sociales, había advertido que de no encontrar una solución podría llevar adelante una huelga general e indefinida. La medida habría afectado sensiblemente los servicios que presta el Mides a la población más vulnerable. Esto es increíble porque esta gente trabaja en

0: vuelvan a trazar, ¿no? Cosas que, es una cosa increíble esto, que pasa en el Estado, en muchas áreas del Estado, cada vez menos, pero pasa. Pasa. Yo le conté, por ejemplo,
1: sí,
0: la gente que trabajaba en régimen de calle en el Sodre, pasaba en Canal 5, el régimen de calle son contrataciones que se van renovando, pasaba antes, no sé cómo es ahora, con los músicos de la sinfónica, con los bailarines y las bailarinas de ballet. Entonces llegaba los primeros días de enero y la gente, por ejemplo, estos que eran hacía 20 años que cobraban así, en los primeros días de enero cobraban diciembre, ¿no? Sí. Pero después en febrero no cobraban enero, en marzo no cobraban febrero y capaz que en abril no cobraban tampoco marzo. Después le pagaban todos los meses juntos, pero una mecánica que eso hace unos cuantos años ya se les ratificó que eran empleados públicos de aquí a la China y fueron confirmados en el cargo, porque estaban 20 años trabajando así, todos los años así.
1: Qué tema, ¿eh? Vínculos laborales con el Estado.
0: Sí, que en muchos de esos casos, antes, no sé ahora, no tenían aguinaldo, no tenían despido, porque no tenían licencia, eso se arreglaba de alguna manera.
1: Y no tenían presupuesto.
0: Y no tenían seguro de paro tampoco, ¿no?
1: Y no tenían presupuesto. Los presupuestaban y después vemos cómo les pagamos.
0: No, no los presupuestaban, por eso no les pagaban. Después que está presupuestado, eso es renta general.
1: Pero ese ejemplo que dijiste, sí.
0: Ese ejemplo que yo dije era lo que pasaba, por ejemplo, en el informativo de Canal 5.
1: Pero decía, bueno, después los presupuestaron y ya los consideraron empleados públicos y ya ahí está.
0: Y sí, hacía 20 años que estaban trabajando en ese régimen, ¿qué eran?
1: ¿Y había presupuesto? ¿Había plata?
0: Lo ignoro, hijo, lo ignoro. En el Estado nunca hay plata, siempre falta. Y el gobernante de turno, sea del partido que sea, viste que a veces dice, voy a gastar tanto. Viene el Tribunal de Cuentas y dice, no puede gastar tanto. Bueno, voy a repetir el gasto. No puede gastar esto. ¿Sabes qué? Voy a gastar esto.
1: Bueno, nos vamos a meter en ese tema desde el punto de vista de la economía, porque hubo un informe del Fondo Monetario, se divulgó en las últimas horas, que la verdad que es un respaldo, digo yo, es una palabra potente, pero creo que es adecuada, a la conducción de la economía. No omite, obviamente, señalar algunos desafíos, como se dice en la jerga del análisis, cuando hay un problema que no se resuelve. Bueno, hay desafíos y son, sí, desafíos de que la economía crezca más. Veremos lo que dijo el fondo, lo vamos a profundizar más adelante. Yo quedé impactado con este arresto ciudadano que terminó en la muerte de un individuo allí en Salto. Lo molieron a palos y la persona murió. La información la divulgamos en titulares. Aparentemente una persona que hacía una gestualidad totalmente impúdica y se masturbaba en público. Y bueno, vecinos allí la emprendieron contra él y lo terminaron matando. Cuando hay un ataque de este tipo en grupo, se sabe cómo arranca, pero no se sabe cómo termina. Y la verdad, y bueno, claro, detuvieron a dos personas que están en manos de la justicia.
0: Sí,
1: terrible, terrible.
0: Sí, subrayo cada cosa que decís. En otros ámbitos, no por este atentado violento al pudor, delante de niños, al parecer, en otros casos estamos en una línea muy finita de la justicia por mano propia. Estamos muy, muy al límite. Muy al límite, es decir, cuando vos ves que arrastran a mujeres en la calle y algo por el estilo, donde se crucen con tres o cuatro que vienen en sentido contrario, no sé qué pasa con ese delincuente. Estoy justificando, digo que estamos al borde de casos graves o muy graves. Estamos al borde de casos muy graves.
1: Son las 7 en punto y nos van a ver.

Él se llama Estromé y nació en Bélgica. 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
1: Estromé es hijo de madre belga y padre ruandés.
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3: Allez, allez.
1: Un carnavalito, ¿no?
3: Vendredi. ¿Eh? Viernes, vendredi, ¿es?
1: Sí, vendredi.
3: Viene ahí. Algo me acuerdo del francés, de Tisbé Cantoné, era mi profesora de francés.
1: Mira.
3: Entre otras.
1: Yo tenía Blanca Amorós de Dutra y la querida Rulito, que se me está escapando el apellido ahora, entre otras. Porque también me mandaron a la Alianza y una vergüenza de mi parte que yo puedo llegar a entender bastante, pero me cuesta hablar.
3: Es así. Bueno, hablemos en español. Son las 7:01. Rodrigo, bueno, ahora está en la puesta al aire. Ignacio Barbosa en la producción. Este es el informativo Carve. Va hasta las 9, de 7 a 8 por Canal 10, con muchas novedades para compartir con ustedes en el arranque de una jornada ya netamente primaveral. Yo ya le he dicho, la primavera es una estación engañosa, complicada, nada de pajaritos y todo lindo, porque Araca puede haber alguna sorpresa.
1: ¿Cómo es que decís vos? Traicionera.
3: Es traicionera.
1: Sin embargo, defendés los plátanos a muerte.
3: Los plátanos, no a muerte. Ayer hablaba con mi viejo del tema de los plátanos y seguramente porque yo siempre usé lentes de chico, ahora uso menos, pero qué sé yo, me encantan los plátanos como árbol ornamental y muy clásico de Montevideo, ¿no? Estaba, ¿dónde es que ahora recorrí? Bueno, el 19 de abril, por supuesto, para ir al Prado, pero ahora se me escapa porque tengo la imagen y no... en la calle Rivera hay una secuencia de plátanos allí cerca del zoológico y más para el lado del buceo, que es hermosa también. Pero sí, complican, ¿no? Complican a la gente, sobre todo que tiene la vista sensible.
1: Sí, y las vías respiratorias sensibles.
3: Bueno, y también, sí, sí. Es así. Pero bueno, ahí están. Hay defensores, dicen que se caen menos, qué sé yo.
1: Que se caen menos, que se
3: claro, se vuelcan, ¿no?
1: Que el viento no se lo lleva puesto.
3: Por lo menos que a otros, si algunos, si el viento es muy...
1: No, está claro, se entendió perfecto.
3: En fin, bueno, ustedes nos dirían 092-666-000 el WhatsApp.
1: ¿Sí o no a los plátanos?
3: ¿Sí o no?
1: Seguro, no hay forma ahora tampoco de recambiar sin 10.000.
3: Es así. Son las 7:03 y vamos avanzando con las novedades.
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1: Esto es una versión en vivo en la radio pública en un Tiny Desk allá en Nueva York. Y con esto vamos a actualizar los datos del tiempo, la meteo, como dicen en la meteo y el pronóstico.
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1: 16 grados la actual temperatura en Montevideo, con cielo algo nuboso, vientos del norte a 11 kilómetros, 1007, la presión 60, el porcentaje de humedad y 12 kilómetros de visibilidad. Estoy actualizando. Bueno, hay 17 grados en Punta del Este, hay 15 en Colonia y hay 15 también en Rocha, hay 10, por ejemplo, en Florida, 13 en Durazno, hay 10 en Tacuarembó Capital y 12 en la ciudad de Artigas.
3: Y el pronóstico dice para Montevideo y alrededores que tendremos una mínima de 13, máxima 23, con cielo nuboso, periodos algo nuboso. Mañana 11 de mínima, 19 la máxima, baja un poco la temperatura. En el este 6 la mínima, 26 la máxima. Hoy puede haber alguna lluviecita en la mañana y alguna tormenta en la tarde. Probable, dice Inumet, no es seguro, pero es probable. En el centro 10 la mínima, 26 la máxima. Lo mismo en el litoral sur y en el norte las máximas pueden llegar a 30 grados en la jornada de hoy. Ya temperaturas casi veraniegas, pero bueno, esto es la primavera. Levantó la temperatura, arranca a llover el sábado, mañana en la tarde. por el norte y seguirá lloviendo el domingo. Y en el este, inestabilidad, pero más tranquilo, ¿no? No lluvias tan contundentes como hacia el norte.
1: Y acá poco y nada, ¿no?
3: Acá poco y nada, es así, cielo nuboso, algo nuboso. Luciana Gazarian está con las redes sociales, la producción de todos esos videos y cosas que se repican por las redes. Algunos se hacen virales porque decimos alguna cosa estridente
1: o polémica
3: o con un fino análisis, qué sé yo, tampoco hay que achicarse.
1: Eso, Uri.
3: Vamos a lo principal a esta hora.
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8: El sindicato portuario Supra resolvió recurrir la decisión del gobierno que fijó servicios mínimos en Terminal Cuenca del Plata y advirtió que de no haber cambios realizarán un paro de 48 horas en todos los puertos del país.
3: Tras las asambleas en Montevideo y Nueva Palmira, anunció que presentará un recurso de anulación y avanzará en una queja ante la OIT.
8: El Supra sostiene que los servicios mínimos limitan el derecho de huelga y pidió al gobierno que deje sin efecto la medida.
3: Álvaro Reinaldo, presidente del Supra, explicó las resoluciones adoptadas y las condiciones para evitar nuevas medidas.
9: Facultó al Ejecutivo Nacional de que si esto se llega a extender en el tiempo, que no se llegue a una solución y se levante esta resolución de servicios mínimos, facultó al Ejecutivo Nacional de aplicar un paro de 48 horas a nivel nacional. En realidad no es un servicio mínimo lo que se estableció, sino es prácticamente una esencialidad, un servicio excesivo, arbitrario, porque no más allá que se le dio un espacio para que las partes se pusieran de acuerdo, terminó laudando al Ministerio de Trabajo algo muy excesivo para lo que es acorde a lo que es un servicio mínimo y la propia OIT establece.
8: La Junta de Transparencia y Ética Pública recibió una denuncia anónima contra el edil nacionalista Gonzalo Gómez por la contratación como asesor de Pablo Leyva, condenado por lavado de activos y tráfico interno de municiones.
3: La JUTEP deberá determinar si la denuncia es admisible y si corresponde investigar la actuación del edil.
8: Gómez lo desvinculó de la Junta Departamental. El hijo de Leyva, también asesor y liberado sin ser formalizado, mantiene por ahora su cargo.
3: El director de la ANP por la oposición, Jorge Gandini, envió una carta a la fiscal del caso que investiga la operación Trazador para solicitar acceso a la carpeta de investigación y se puso a disposición de la justicia.
8: El dirigente nacionalista negó irregularidades en el local de cobranzas administrado por su esposa tras conocerse que la policía analiza movimientos realizados por Pablo Leyva.
3: El presidente Yamandú Orsi habló ante la Asamblea General de la ONU y defendió el multilateralismo, el diálogo y la solución pacífica de conflictos. Ratificó el compromiso de Uruguay con el derecho internacional y las misiones de paz.
8: Orsi llamó a no ser indiferentes ante las guerras, el terrorismo, el crimen organizado, las tiranías y la pobreza y cuestionó el bloqueo económico contra Cuba.
10: Cada mañana tenemos la posibilidad de decidir qué mundo queremos dejar a quienes vienen después. Podemos aceptar la desigualdad como inevitable. Podemos aceptar la guerra como permanente. Podemos aceptar la pobreza como un destino. Podemos aceptar que la desconfianza sustituya al diálogo. O por el contrario, podemos elegir otro camino. El camino más difícil, pero también el más humano. Uruguay viene hoy a esta asamblea con esa convicción, con la humildad y el respeto propios de un país pequeño, pero también con la firmeza de quien conoce el valor de sus principios. Venimos a decir que la paz no es una utopía, es un trabajo permanente. Ningún conflicto se resuelve definitivamente con más conflicto. Ninguna sociedad se vuelve más segura cuando la desesperanza se convierte en norma.
3: El empresario Eduardo Bastita, cofundador de Más Colonia, dijo aquí en el informativo Carve que las obras de infraestructura ya han avanzado entre 60 y 70% y que las primeras 500 unidades, viviendas, se entregarán entre mayo y octubre del año que viene.
8: También se refirió al desembarco de Praxis, una comunidad internacional vinculada a la tecnología, la inteligencia artificial y las inversiones.
3: Bastita dijo que unos 2.700 integrantes de Praxis manifestaron interés en instalarse en Colonia, en Más Colonia, y que sobre esa base se proyectan movilizar más de 1.000 millones de dólares de inversiones en los próximos años.
11: Praxis lo que va a hacer es alquilar o eventualmente comprar mucho de lo que ya se está construyendo. Ellos quieren alquilar las unidades que se vayan inaugurando y se las van a alquilar a sus dueños. Nosotros no somos dueños de esas unidades, sino que esas unidades tienen sus compradores, ¿no? En el 95% de todo lo que se está construyendo está prevendido, con lo cual ya tiene sus dueños. Nosotros lo que estamos organizando son pools de renta para que Praxis pueda, de alguna manera, articular los alquileres entre los miembros de Praxis que quieren venir y los propietarios que eventualmente quieran alquilar sus unidades.
1: La ANED pidió una reunión urgente con el Ministerio de Educación para buscar una salida legal tras el fallo de la Suprema Corte sobre una comunidad menonita de Florida.
3: La Corte desestimó el recurso de ANED y dejó firme la decisión que permitió a esas familias mantener una modalidad educativa fuera de un centro habilitado.
1: El desempleo aumentó levemente en agosto y se ubicó en 7,2%, dos décimas por encima de julio, según el Instituto Nacional de Estadística.
3: El Fondo Monetario Internacional destacó la capacidad de Uruguay para enfrentar shocks externos y valoró la solidez de las instituciones y políticas económicas.
1: El FMI proyectó un crecimiento de 1,3% este año, afectado por la sequía, y de 2,4% en 2027.
3: El organismo advirtió sobre los riesgos derivados del contexto internacional, el aumento del precio del petróleo y también los posibles efectos del Niño, en particular en el agro, aunque señaló que los riesgos macroeconómicos de Uruguay han bajado.
1: Intendencias y municipios tendrán mayor flexibilidad para utilizar recursos ya asignados ante los posibles efectos del Niño.
3: La Comisión Sectorial de Descentralización habilitó a las intendencias a destinar el 100% de los fondos disponibles al mantenimiento de caminería, drenajes y alcantarillas y a compras anticipadas de materiales.
1: El Congreso de Intendentes aprobó por unanimidad nuevas reglas comunes para monopatines eléctricos y otros vehículos de movilidad personal.
3: La velocidad máxima será 25 kilómetros en la hora y solo podrán viajar con una persona.
1: La edad mínima quedará entre los 14 y los 16 años, según lo que establezca cada intendencia, y los menores de 18 necesitarán autorización.
3: Por otra parte, el Congreso de Intendentes aprobó por unanimidad avanzar en la eliminación del impuesto del 1% a la venta de semovientes, siempre que se garantice la compensación de los recursos que dejarían de recibir las intendencias.
1: El diputado nacionalista José Luis Sadjian reclamó una disculpa pública a la ministra Cristina Lustenberg después de que Fiscalía archivara la denuncia presentada por el Ministerio de Salud Pública en su contra.
3: Fiscalía concluyó que los hechos denunciados no configuraban delito y Sadjian calificó la denuncia como una canallada.
11: Se confirma el intento de desprestigio, la campaña de enchastre, todo lo que veníamos anunciando desde hace un año, cuando la ministra del Ministerio de Salud Pública, utilizando el aparato del Ministerio de Salud Pública, empezó una campaña en mi contra, que como quedó en evidencia, al ser archivada, era toda una mentira y todo algo elaborado y armado del Ministerio de Salud Pública para intentar desprestigiar mi imagen. Jamás firmé nada por fuera de la ley y jamás se realizó ninguna actividad fuera de la ley en el Ministerio de Salud Pública.
1: Por su lado, la ministra Lustenberg rechazó pedir disculpas, defendió la actuación del ministerio a este respecto.
3: La Iglesia Católica informó que en octubre estarán disponibles las entradas gratuitas para actividades del Papa León XIV en Uruguay.
1: Se podrán obtener a través de la red UTS y serán nominativas para evitar reventas o falsificaciones.
3: Para ayudar a financiar la visita, la Iglesia lanzará además una rifa de 2.000 pesos con un apartamento, 10 autos y 3 viajes a Roma con premios.
1: Como premios,
3: sí, señor.
1: Sí. El gobierno y el sindicato de trabajadores tercerizados del Mides alcanzaron un preacuerdo para regularizar los salarios atrasados.
3: El Ejecutivo se comprometió a que todos los adeudos salariales fueran pagados a más tardar el 30 de septiembre.
1: Los sindicatos industriales realizaron un paro parcial y una movilización en rechazo al Tratado Transpacífico y en defensa de la producción y del empleo nacionales.
3: Tras reunirse con la subsecretaria de Cancillería, Valeria Zucasi, el presidente de la Confederación, Danilo Dárdano, expresó su preocupación.
12: No solamente hablamos de Transpacífico, nosotros venimos con la preocupación como trabajadores organizados, que vemos que hay una contradicción muy importante, podríamos decir esquemáticamente, entre lo que viene planteando Economía y Cancillería versus lo que se viene tratando de concretar, que es la Estrategia Nacional de Desarrollo, donde participa OPP, participa también el Consejo de Industria, los núcleos que trabajan ahí con nosotros, con los empresarios, el MIEM, Trabajo, etcétera, y realmente no encontramos bases vinculantes.
1: Un camión despistó y cayó de un puente esta madrugada a la altura del kilómetro 351-600 de Ruta 13, unos 20 kilómetros al sur de Paysandú.
3: El conductor de 33 años, oriundo de Encarnación, tuvo diversas lesiones, pero no graves, según lo informa El Telégrafo de Paysandú.
1: Se entregó el principal sospechoso del homicidio de un hombre de 32 años ocurrido en la madrugada de ayer en el Parque Valle. Quedó detenido y a disposición de la Fiscalía.
3: La policía investiga la muerte de un hombre de 30 años que falleció luego de ser reducido en arresto movimiento ciudadano en Salto. Dos hombres quedaron detenidos.
1: Hoy se realizará la marcha de la diversidad y la intendencia anunció cambios y cortes en el tránsito.
3: Arranca con una concentración en Plaza de Cagancha a las 17:30 y van por 18 hacia Avenida Libertador y de allí a la Plaza Primero de Mayo.
1: En el capítulo internacional, la pobreza en Argentina subió 32,3% en el primer semestre, según el INDEC. La indigencia llegó a 7,5%.
3: En los 31 centros urbanos relevados hay casi 10 millones de personas pobres.
1: El presidente de Estados Unidos, Donald Trump, valoró el encuentro que mantuvo en la Casa Blanca con el presidente chino Xi Jinping.
3: Acordaron mantener el diálogo comercial y reforzar la cooperación en inteligencia artificial. También abordaron temas como la situación en Medio Oriente y Ucrania.
1: En la Asamblea General de Naciones Unidas, el primer ministro israelí Benjamín Netanyahu defendió los ataques contra instalaciones nucleares de Irán y la ofensiva en Gaza, rechazó las acusaciones de genocidio y volvió a responsabilizar a Hamás por la guerra.
3: En tanto, el presidente palestino Mahmoud Abbas advirtió que en la ONU que las acciones de Israel amenazan la existencia del pueblo palestino.
1: Recordemos que Mahmoud Abbas debió hacer por Zoom esta presentación porque no se le otorgó la visa por parte de Estados Unidos.
3: En el fútbol arranca la octava fecha de clausura mañana. Montevideo City Torque es el líder con puntaje perfecto.
1: Mañana jugarán Progreso Racing a las 11, Cerro Largo Nacional a las 15, allá en Melo, Peñarol Boston River a las 18:30 y Torque Deportivo Maldonado a las 21:30.
3: El domingo van Central Español Liverpool a las 11, Juventud Cerro a las 15, Defensor Sporting Danubio a las 18. Y a las 20, Wander Albion, el lunes.
1: La Copa AUF Uruguay ya tiene 14 de los 16 equipos profesionales clasificados para la próxima fase.
3: Los dos cupos restantes se definirán el miércoles con Defensor Sporting Plaza y Cerro Largo Rentistas.
1: En básquetbol, Trubil volverá a la primera división tras ganarles a Yago 83-81 y poner la serie 3-1.
3: 3-1 en un final allí
1: agónico.
3: Agónico, con un doble de uno de los americanos de Trubil.
1: Sí, se iban a la largue.
3: Es así, pero, bueno. En la cancha de Sayago, bueno, la Roja Depósitos que vuelve a primera. Yo te daré.
1: Uruguay sumó ayer 9 medallas en los Juegos de Sur y llegó a 46, 14 de oro, 11 de plata y 21 de bronce. Hoy habrá nuevas posibilidades de medalla en canotaje, atletismo y karate. Y también se definirá el bronce en pádel masculino. La selección de handball enfrentará a Argentina.
3: Son las 7 de la mañana, 18 minutos, 092-666-000. Ese es el WhatsApp. Ya vamos a compartir algunos de sus mensajes. Seguimos en Carve y Cosquín Rock y en Canal 10.

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0: La música es de Guasones. A ver qué pasó. En un tema en el que invitaron a Emiliano Branchiari de No te va a gustar.
1: Bueno, los que invitaron a hacer la asamblea en su sede fueron los sindicalistas de AEBU, porque la asamblea del Supra fue en la sala Camacuá de la sede de AEBU, y allí se resolvió rechazar la resolución del gobierno de establecer servicios mínimos, recusarla a nivel administrativo en la a nivel de la administración local del Uruguay, y también hacer un planteo en la OIT. El gobierno uruguayo se cuidó mucho de respetar los lineamientos de la OIT. Allí Hugo Barreto, que es el subsecretario y que yo diría que es el referente que tiene el ministerio para estos temas.
0: Referente técnico, además, no solo político, ¿no?
1: A eso me refiero, sí, bien, Miguel, porque exactamente, el referente técnico, así es lo que quería transmitir. Y bueno, ahí estuvo trabajando ya más directamente con este asunto y se estableció esta resolución, que lo que ha permitido es que TCP trabaje cuando hay un paro con un mínimo, que en el caso de algunos buques de mediano o pequeño porte se pueda trabajar razonablemente. En los buques grandes, que son los que hacen el gran comercio, la afectación de todas maneras es muy directa y muy importante, y bueno, el servicio mínimo solamente es un paliativo. ¿Qué ha sucedido? Bueno, el Supra, que es el sindicato general que incluye a TCP, pero que tiene obviamente todo el resto de los trabajadores de otras áreas del puerto, está de punta contra esta resolución. Esto es, digamos, un capítulo nuevo que se abrió a partir del conflicto de TCP. En el caso de TCP, el gobierno planteó una propuesta de acercamiento. Se está discutiendo en el sindicato. Ayer los dirigentes en las consultas que hicieron los colegas periodistas, los propios colegas Subrayado y otros, lo consultaron a quien es hoy el secretario general del sindicato. Hablamos de Álvaro Reinaldo. El presidente es Alejandro Díaz, ¿verdad? Pero Reinaldo dijo que, bueno, la propuesta del Ejecutivo puede ser una vía de solución. Como que abrió una puerta allí.
0: Sí, además dijo que era una propuesta abierta, como que el lunes podrían agregar, poner o sacar.
1: Van a seguir pidiendo más, pero la información que tenemos en la producción informativa, Carves, también que a nivel del gobierno ya hay un estado de saturación, porque evidentemente que el asunto se ha ido totalmente de las manos y la radicalización del sindicato en este tema se ha ido a un extremo. Y ponían sobre la mesa, hablando con gente del frente en la tardecita noche de ayer, y lo recordaban, y creo que lo tenemos que recordar porque no lo hemos mencionado tal vez con la frecuencia debida, es que la administración, la gestión del Frente Amplio en el puerto arrancó con vuelco y varias rodadas y varios machucones, ¿no?
0: Sí, y renuncias.
1: Porque Alejandra Koch, que había sido designada como vicepresidente, esposa de Ricardo Suárez, presidente del sindicato histórico del Supra, por decisiones allí de designación, de jerarcas y...
0: ¿Era del Supra o era de la ANP?
1: Buena pregunta, Miguel, pero sí. Tenés razón, ahí tengo la duda. Pero bueno, un sindicalista vinculado al puerto, dejémoslo así. Digamos, para dar la relevancia de quién estamos hablando, Alejandra Koch, sí, socialista, sí. De mucha influencia allí, fue removida de su cargo a las pocas semanas o meses de arrancar. Y bueno, eso es algo que en el frente es insoslayable al punto de configurar y si se quiere explicar al menos en parte todo este lío que se ha armado. Pero bueno, el conflicto actual tiene fundamentos propios. Habrá que ver entonces si el lunes hay algún tipo de arreglo que permita acercar a las partes. Además hay otro gran tema y termino por acá porque el asunto va a seguir. El sindicato dice, bueno, hacemos un acuerdo a 3 años. La empresa quiere un acuerdo largo, a 5, para que...
0: Que esto a 3 años lo firman, dicen ellos. Que esto que propone la empresa hoy a 3 años lo firman.
1: Claro.
0: Como es insuficiente,
1: claro,
0: lo quieren revisar. Y la empresa dice, esto te lo ofrezco a 5 años.
1: Porque si no tenemos el lío, a la vuelta de la esquina de vuelta, ¿no?
0: Sí. Bueno, y deben ser unos cuantos miles de pesos los que les están descontando en todas estas medidas de de paro. Miles. Pero ese es el costo de una medida de fuerza, obviamente.
1: Y que a los trabajadores con menores ingresos, el conjunto tiene muy buenos ingresos en el promedio, comparando con el resto del promedio de trabajadores del Uruguay, mucho más alto. Pero hay algunos que ganan menos que otros, y los que ganan menos están diciendo, bueno, ¿y esto cuándo para? Pero además me decían... algunas personas que están vinculadas a esto, empresarios, en realidad ya se está negociando por un margen muy chico, y sigue el conflicto, parece totalmente irracional. Veremos.
0: Habló el presidente Orsi en las Naciones Unidas, y lo que sigue a mis palabras es una opinión personal. Yo creo que gran parte del discurso estuvo alineado a lo que es el discurso internacional histórico del país. Hay cosas que obviamente ni gobernantes como el doctor Sanguinetti, un Lacalle Herrera, un Jorge Valle no dijeron nunca, ni los que están vivos dirían nunca. Por ejemplo, lo de la situación en Cuba, que fue cuestionada por algunos dirigentes de la oposición porque quedó renga. Dicen que cuestionó el bloqueo económico y la situación que están viviendo, pero no cuestiona un régimen dictatorial férreo que ya lleva demasiadas décadas en el poder. Si hubiera hablado de Venezuela y hubiera hablado de Nicaragua, seguramente íbamos a tener unos cuantos que hubieran dicho es espantoso lo que dijo, otros dijeron mira qué bien lo que dijo. Si hubiera hablado del conflicto entre Israel y Hamás, la situación en Gaza o Cisjordania, hubiera dicho lo que hubiera dicho, hubiera habido una cantidad de gente que hubiera dicho qué desastre lo que dijo, y otros hubieran dicho qué bien lo que dijo. Yo creo que fue un discurso que por eso dije que era opinión. Yo creo que no dejó mal parado al país, más allá de que se puedan tener discrepancias en algunos puntos concretos y en el énfasis que se le puso a algunas cosas o lo rengo que puede haber sido el discurso a la hora de mencionar algunos temas. Simplemente es una opinión con respecto al discurso del presidente, que duró unos 14-15 minutos.
1: Seguramente lo más importante de la gira de Orsi, que viene siendo muy intensa, diría yo, quedó fuera de la Asamblea de la ONU con esos contactos con Lula, que obviamente generó muchas repercusiones, y con empresarios, con jerarcas de Google. No es menor todo ese vínculo que es importante para el Uruguay. Se pronunció el Fondo Monetario Internacional sobre la economía uruguaya, lo vamos a profundizar. Los reportes de la prensa internacional respecto a la reunión entre Xi Jinping y Trump hablan de que la cosa no fue fácil, no estuvo muy aceitada, que incluso tiene una visión bastante distinta, para empezar, en inteligencia artificial.
0: Sí, sí.
1: Donde están confrontando, ¿no?
0: Y con respecto a Taiwán, Xi Jinping, eso ha trascendido. ¿Vos estás con el New York Times ahí?
1: En este caso, el New York Times.
0: Yo no me acuerdo si es el USA Today, que con respecto al tema de Taiwán dice hoy que... Xi Jinping le dijo con respecto al tema Taiwán, sentate que se te pasa, es decir, que se mantenga alejado Estados Unidos de la situación no le dijo sentate que se te pasa, obviamente.
1: No, lo dijo en inglés. Sit down and...
0: No, en mandarín se lo dijo.
2: 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Internacionales.
0: Ya me imagino la sonrisa de Claudio Cardoso, que está en Buenos Aires. Claudio, buen día, buen viernes, bienvenido.
3: ¿Qué tal? ¿Cómo andan? Buen día. Bueno, creo que necesitamos 4 o 5 horas de informativo Carve, ¿no? Para desarrollar todo lo que tenemos en esta jornada, lo que ha dejado la Asamblea de la ONU. Bueno, ayer se fue muy sonriente, ¿no? Antes de regresar a la Argentina, presidente Milei, después de esa cumbre que mantuvo, esa reunión bilateral con el mandatario de Israel, después del vacío que le hicieron a Netanyahu en la Asamblea, Milei estuvo dialogando con él durante 20 minutos y dijo, mi amigo Netanyahu. Y el primer ministro dijo que Milei es uno de los principales líderes mundiales de la actualidad. Pero dejando eso de lado, me parece que esas sonrisas que tuvo el presidente Milei allí públicamente en los Estados Unidos difiere con lo que ha pasado en la Argentina en la víspera, porque hay una alarma que se enciende y es muy importante para el gobierno que piensa en la reelección. Por un lado, los datos que ha brindado el INDEC. Hablamos de la pobreza y de la indigencia, datos muy esperados, teniendo en cuenta de que se había hablado y mucho acerca del tema. Bueno, la pobreza creció un 4,1% y ya alcanzó el 32,3% de la población, pasándolo a números, 15,5 millones de personas en la Argentina son consideradas pobres. Y también hablamos de la indigencia, que creció un poco también y se ubica en el 7,5%, y de esa manera estamos hablando de 3,6 millones de personas que están bajo el índice de indigencia. Es decir, hay más de 19 millones de personas que están entre la pobreza y la indigencia. Y otro dato alarmante es que el 44% de los menores de 14 años se encuentran también por debajo de la línea de pobreza. ¿Qué ha dicho el presidente? Bueno, piensa en la reelección. Estos números no le preocupan, dice que son parte de un proceso. Ayer, por ejemplo, Javier Milei dijo lo mejor de la economía argentina va a ser el año 2028, va a ser un año histórico. Es decir, se están corriendo las metas. Recordemos que hasta hace un año y medio, 2026, iba a ser el año histórico. Después, según el propio ministro de Economía, Caputo, que con relación a la pobreza y la indigencia prefirió hablar de los datos del primer semestre de 2024 y no de este semestre, dijo Caputo en su momento, el próximo año y medio, los próximos 18 meses, van a ser los más importantes de Argentina. 18 meses que arrancaban precisamente en agosto y terminan en diciembre del próximo año. ¿Qué dijo ayer Milei? Volvió a correr la meta. Y en este caso dijo, en el año 2028 va a ser el año histórico para la República Argentina ante inversores y empresarios de los Estados Unidos. Pero hay alarmas que suenan. Nicolás, no sé cuál es tu opinión, igual que Miguel. Pero evidentemente hay cuestiones que deben preocupar, que puertas adentro seguramente son motivo de análisis y hacia afuera se quiere demostrar otra actualidad.
1: Claudio, voy a hacer un comentario breve que da para más, pero políticas como las que está impulsando Milei, más allá del tono y de los conflictos, que apuntan a equilibrar las cuentas del Estado, abrir la economía, generar más comercio, más inversiones, son principios que creo tienen un buen respaldo, un consenso bastante amplio, porque vos recorres La Libertad Avanza, recorres el macrismo, e incluso parte de la centroizquierda argentina, si es que se puede aludir de esa manera, acompañan... Puede ser con algún matiz que la economía argentina hay que ordenarla después del descalabro anterior. Pero eso no necesariamente quiere decir que vaya a empezar a crecer de manera rutilante, porque está condicionado por las cuestiones externas, qué está pasando con cuestiones que tienen que ver con los vecinos, el contexto internacional, la propia capacidad de la economía, que a veces pueden reaccionar positivamente, pero otras veces no tanto, porque hay falta de recursos, formación, inversión. No es de un día para el otro, pero los ciclos políticos te exigen que haya una respuesta rápida, y ahí empezás a ser víctima de esos plazos que vos muy bien describías. Van corriendo el arco, van corriendo la meta, y empiezan a perder credibilidad. Y la verdad, yo estaba mirando aquí la serie, la pobreza en Argentina estuvo en el 30% durante prácticamente 4 o 5 años, ¿verdad? Subió ya en el año 2019 y en 2020, claro, con la pandemia, nunca bajó del 30% hasta 2024-2025, llegó a un mínimo del 20% y pico el año pasado y ahora sube. Sin llegar al 30, pero bueno, no está fácil la situación, sobre todo en algunas zonas, ¿no?
3: Exactamente, en Concordia el 56% de la población es pobre. Y también cuestiones importantes, en este caso, la economía, si el crecimiento económico en julio, dato que se conoció ayer, cayó casi un 3%, un 2,9%. Exacto. El crecimiento económico, que es un dato importante, ¿no? A tener en cuenta, aquí que se ve en la calle, en el día a día, y gente muy preocupada, no es invento de algún canal de televisión o de alguna consultora el hecho de decir, bueno, la gente llega hasta el día 20 de cada mes, es de esa manera, y atención porque también en este contexto de la pobreza que estamos hablando y la indigencia, se viene la visita del Papa. Y sabemos que la Iglesia ha sido muy contundente en cada una de las apreciaciones en torno a la pobreza a la República Argentina. Es decir, la Iglesia siempre dijo, por lo menos en las últimas homilías, no entendemos cómo el gobierno habla de otra cuestión y no de la pobreza que va creciendo. Bueno, como se viene la visita del Papa, la preocupación que tiene el gobierno hoy por hoy, más allá de estos números, es que eso sea parte del discurso del Papa y a muy pocos meses o a un año directamente de las próximas elecciones, no va a ser un dato menor y va a ser un cimbronazo si el Papa León XIV habla de la pobreza en la República Argentina.
1: Importantísimo lo que decís, porque el arraigo de todos los que se denominan, no quiero simplificar, pero los curas villeros, la incidencia de la Iglesia Católica Argentina en la población más carenciada es muy importante, sobre todo en el conurbano. Claudio, impecable reporte como siempre. Vamos a seguir muy muy atentos. Lo que pasa en Argentina es muy importante para Uruguay. Lo que pasa en Argentina es que hay sectores que van a muy buena marcha y el consumo interno está flojo. Ese es el punto, ¿no?
0: Estamos en vacaciones de septiembre, Claudio, desde ayer en Buenos Aires.
3: No tenemos esa suerte, no hay vacaciones. Las últimas fueron en la última semana o las dos últimas.
0: No te digo personalmente, sino te digo en la enseñanza, por ejemplo.
3: No, para nada. Aquí en la Argentina solamente tenemos un receso invernal de 15 días, segunda quincena de julio, y después hasta el verano ese receso no existe.
0: Bueno, buen fin de semana, Claudio, donde vos también trabajás. Abrazo grande.
3: Un abrazo, hasta luego.
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1: Lo decíamos en titulares, el Fondo Monetario Internacional completó su revisión anual de la situación de la economía uruguaya y divulgó el reporte, está en el sitio web, está en las redes sociales. Y la verdad es que es un reporte con una evaluación positiva a muy positiva de la economía uruguaya. Aunque el crecimiento en Uruguay se ha moderado, la economía ha demostrado resiliencia, respaldada por instituciones sólidas y marcos de políticas creíbles. El Fondo Monetario dice que la inflación se ha mantenido dentro del rango de tolerancia, gracias a una política monetaria proactiva. Y en el segundo año de mandato, el gobierno continúa enfatizando la importancia de la estabilidad macroeconómica y del crecimiento inclusivo. El Fondo Monetario proyecta que la economía de Uruguay va a crecer 1,3% este año. El año pasado proyectaba 2 y pico. Eso obviamente se vino para atrás por cuestiones propias, pero también externas. Obviamente la sequía golpeó. El resto, salvando el agro, el resto de la economía está creciendo en torno a su potencial, dice el fondo. ¿Y qué dice también? Que los riesgos macroeconómicos se inclinan a la baja. Acá abro un paréntesis que tiene que ver con algo que veníamos comentando con Claudio Cardoso. Para un pueblo que crea que va a venir un presidente y le va a mejorar las cosas por arte de magia, la verdad que puede andar muy mal rumbeado. La tarea de una buena política macroeconómica es precisamente mantener ciertos equilibrios que eviten las crisis, que eviten los trances graves por exceso de gasto, desequilibrios de precios, inflación, etcétera. Eso es lo que se pretende de una buena política macroeconómica, es la base, es una condición necesaria para una mejora. No es suficiente, después hay que ir a los temas que hacen al desempeño de los trabajadores, las empresas, las instituciones, la educación, las relaciones con otros países, a ver si se configura un escenario de crecimiento. Pero eso no es automático. De manera entonces que, digo esto para una forma de entender cómo es el análisis macroeconómico y lo que está diciendo el Fondo Monetario, y también creo que son unas cosas que valen para Argentina, que está en otra división. Uruguay tiene grado inversor, una política que ha sido consistente durante muchos años. El Fondo Monetario, dicho todo esto, y vuelvo a destacar, hace un destaque particularmente positivo de la política monetaria y este compromiso de reducir el déficit. El texto del fondo habla de ajuste fiscal, que siga el ajuste fiscal. No es algo que se maneje a nivel oficial ni hablar, pero lo que alude es a que en una trayectoria paulatina se vaya reduciendo el déficit. Y señala como positivo que se mantenga ese compromiso. Recordemos que la rendición de cuentas aumentó el gasto en unos 30 millones de dólares y por ahí quedó la cosa. No deja de mencionar el Fondo Monetario, de todas maneras, que la economía está creciendo poco y que se necesita seguir profundizando en reformas. Menciona los temas de la educación, de la infraestructura, y bueno, otras cuestiones. Es clave todo esto para la sostenibilidad de la deuda, para que no se siga incurriendo en un crecimiento del endeudamiento que se vuelva ahí sí un problema. Ese es el gran objetivo. Lo escribí en El País este fin de semana. Diría que más que dos décimas más o dos menos de crecimiento, lo clave hoy para el Uruguay es que baje el déficit fiscal. ¿Cómo? Bueno, sí, con más crecimiento sería más fácil. Veremos qué pasa con los gastos, las políticas que se van a desarrollar en los próximos meses y años, pero ese es un punto clave en un contexto en que Uruguay, si bien crece poco, no está mal, en particular comparado con el resto del mundo, que además es la economía global también está creciendo menos. Ya no tenemos tasas de crecimiento rutilantes en otros países como tuvimos en otras épocas. 7:45 y hay más novedades en el informativo Carve.
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0: Esa era la música de Sergio Méndez. Era y es. Bueno, luego de que la Suprema Corte de Justicia fallara a favor de la educación en hogares en el caso de los menonitas de Florida, la ANEP convocó una reunión urgente con las autoridades del Ministerio de Educación para buscar modificar la ley que permite que los niños no asistan a centros educativos. En este caso, se recorrió todo el proceso judicial, según explicó el presidente del CODICEN, Pablo Cayani.
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1: Impactado por el movimiento ganadero, llega Martín Charquero.
0: Sí, está bravo, ¿no? Está bravo el olor en la calle acá en el centro y Ciudad Vieja.
4: No, no, la gente que está viniendo para esta zona ya se habrá dado cuenta, pero lo que más me llamó la atención, porque habitualmente nosotros estamos muy cerca del puerto y es como que cuando estacionás a esta altura, sentís, veníamos con el amigo Velo por la Rambla y Río Negro y empecé a sentir algo y abrí la típica, que hacés, abrí la ventana.
0: Y no venías en bicicleta.
4: Es peor. Así que no vayan a abrir la ventana si hay un olor extraño en su auto a la altura de la Rambla.
1: Es el olor de la producción ganadera.
4: Sí, no, el tema es el acumulado. Es brutal, pobre la gente que trabaja en el puerto.
0: Bueno, es la que trabaja en el puerto y los que van con ese ganado en el barco 40 días.
4: Tremendo, me imagino, pobre gente, la verdad. Bueno, la cosa que el fútbol uruguayo ayer nos tuvo, la verdad que nos guardó un jueves muy especial. Pasó de todo y muchas cosas un tanto inesperadas, fundamentalmente la que pasó en la tarde. Quiero arrancar por la tarde porque un partido que se iba a jugar a las 3:30 de la tarde arrancó a las 4, ya muy raro. Estamos hablando del partido de Danubio con Peñarol, ese partido era por la Copa Uruguay, último partido de la primera fase, una fase de grupo. El partido comenzaba a las 15:30 sin la posibilidad de que fuera el público de ninguno de los dos. Danubio, por una sanción que puso la mesa de la Copa AUF, y la gente de Peñarol no podía ir por una decisión del ejecutivo de la AUF. O sea, no tenía nada que ver por algo puntual que hubiera hecho Peñarol en la Copa Uruguay. Por supuesto estaba previsto televisarlo, el partido se demora, porque lo contaba Diego Miranda, a medida que estaba avanzando la transmisión, la previa decía, no llegó el camión. No había camión para hacer la transmisión. De repente, allá sobre las 2:30, cae un camión que era el del VAR. O sea, el VAR iba a poner unas cámaras puntual porque se iba a jugar con VAR el partido. Cosa que fue otra cosa insólita. Algunos partidos con VAR, otros con no importa. La cosa es que el partido se toma la decisión de demorarlo porque la Superliga de Fútbol, al no haber llegado a un acuerdo con lo que Stenfield le había presupuestado, que Stenfield lo había marcado como ¿Qué le costaba a Tenfield salir a hacer este partido? Tenfield pasó un monto y la AUF desistió de contratarlo, porque esto no está dentro del contrato, digamos. Eso llevó definitivamente a que el partido se atrasara a las 16. Y ahí se transmitió como pudieron. Tanto que seguramente algunos oyentes que nos están siguiendo, por ejemplo, en la señal que transmitió el partido, no lo vieron de arranque.
0: Sí,
4: o sea, que lo empezaron a transmitir.
0: Y en Equital no se vio tampoco.
4: Bueno.
0: En los tres cables de Quinta. No se vio.
4: Entonces fue un partido, te diría, el partido que no se vio. Eso es lo que me nace decirlo. Terminó 1-1, un partido con suplentes de Peñarol, algunos suplentes también de Danubio. Terminó 1-1, clasificaron los dos, Peñarol avanza. Peñarol también ayer mostró su molestia. Estando el plantel en Jardines, se enteraron que el partido arrancaba más tarde. O sea, nadie les había advertido con antelación que esto podía llegar a ocurrir. Pero la fecha arranca y se viene una nueva fecha, que es la del campeonato clausura, donde hay un gran hay dos grandes partidos que son mañana. Porque el primero es el que juega el líder. Juega contra Deportivo Maldonado. Torque Deportivo Maldonado en el Charrúa. El otro día el arquero de Torque, Franco Torracioli, dijo: el césped sintético del Charrúa es un desastre. Lo dijo alguien que juega de local ahí. Bueno, en ese estadio se va a jugar ese partido. Pero además...
0: Que se ve muy pelado, además, ¿no? Yo no entiendo nada de césped artificial, pero...
4: No da césped alto, digamos.
0: Es una alfombra pelada.
4: Sí, igual yo pensé que estaba peor el del Palermo, y Tornación le dijo, no tiene nada que ver, el de Palermo está mucho mejor.
0: Mirá vos.
4: La cosa es que además juegan los grandes, Nacional juega a las 3 de la tarde en Melo frente a Cerro Largo, mientras que Peñarol va a jugar 6:30 de la tarde en el Estadio Centenario frente a Boston River, otro partido más en el que Peñarol no puede llevar su gente. Pero ayer, una buena noticia para la hinchada de Peñarol.
0: A ver.
4: Se conocieron los precios para que puedan volver al partido, puedan volver a ver al equipo en el partido contra Torque. Ya les digo que ese partido, y es probable que tenga 25.000 entradas vendidas, se va a jugar el miércoles que viene, miércoles 30. Torque es local en el Centenario con Peñarol, es por el campeonato, pueden estar ahí cabeza a cabeza los dos. Los precios son sumamente accesibles, las más baratas para socios de Peñarol, $250 en la tribuna Amsterdam. Te digo más, puede ser partido para que abran una cuarta tribuna.
5: Opa.
4: Porque si agotás la cabecera, lo lógico es que vayan a abrir otra cabecera.
0: Bien, te llevo un minuto nada más final para el país. Ya pasaron 24 horas del partido de Uruguay allá en Japón. Era para 1-1, no para 3-1.
4: Pintaba para 1-1. El segundo tiempo de Uruguay no fue malo. Yo quedé sorprendido por la nominación de Forlán. Para mí, pensé que Uruguay iba a elegir a un entrenador que estuviera trabajando, y no, en este caso, a Diego, que él mismo había desistido de seguir su carrera como entrenador. Aclaro esto por las dudas. No me considero ni viuda de Bielsa, ni crítico de Bielsa, ni un anti-Bielsa, mejor dicho. Lo que sí entiendo es que no hay ningún elemento para caerle a Diego Forlán por el partido de ayer. Ninguno. Porque no se puede obviar que tuvo un día para entrenar con este plantel. No se puede. Lo único que puede haber hecho Forlán es teórico. Práctico, sí, muy poco, porque no tuvo tiempo.
0: Jugadores que viajaron horas y horas, ¿no?
4: Entonces, si quieren criticar a Forlán, quieren pegarle a Forlán, esperen un lapso. Por lo menos esperen hasta el tercer partido, que ya va a tener con los jugadores unos 10 días. Por más que en el medio juega. Pero por lo menos esperemos al tercer partido, que va a ser contra India, otro tipo de rival. Ojo que el rival que viene el lunes es bravo también, ¿eh?
0: Sí, le ganó 3-0 a Ecuador, ¿no?
4: Sí, le ganaron 3-0... aparte Uruguay va a Corea a jugar ese partido, es una otra selección mundialista, distinto a lo de India, que no tiene actividad fuerte a nivel internacional.
0: Martín Charquero, gracias Martín.
4: Un placer.

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10: Son 50 años de U2. Un tema seleccionado por el economista Aldo Lema. La banda cumple 50 años y bueno, y ahí está. Bueno, en instantes, cuando vengamos con la actualización de los datos del tránsito, vamos a contarles cómo está la movida con respecto a la marcha de la diversidad, porque hay cuestiones, hay desvíos después también de los ómnibus. En eso no podemos entrar en detalle porque no nos da la mañana, pero para que lo vayan sabiendo, ¿no? Esta marcha de la diversidad, que sí les adelanto, iniciará una concentración entre las 17:30 y las 18 en Plaza de Cagancha y que después bajará por Rondó, tomará Avenida Libertador, Avenida Las Leyes y termina como todos los años allí en la Plaza Primero de Mayo.
11: Es así. Bueno, la música de este grupazo que es U2 me encanta y tiene una mística, una onda espectacular.
10: Le dije, ¿no?
11: Bueno, este disco, esta canción, Where the Streets Have No Name, está en el Rattlesnake, también en algunos otros discos. Circula en redes sociales lo que fue la parte, ya tiene años, ¿no? La participación de U2 a capela acústico con el show de Jimmy Fallon, que hacen una versión de Ordinary Love y la empiezan a improvisar ahí. ¡Qué maestros! La verdad que es un grupazo. Vos decís, musicalmente capaz que no son tan sofisticados como otros grupos.
10: Sí, para mí es la banda más sobrevalorada de los últimos 50 años. Junto con Oasis, además. Y aguanto.
11: Yo creo que tienen un lugar muy importante. Y bueno, siguen, ¿eh? Siguen con todo.
10: Es así. Y nosotros nos vamos de Canal 10, pero seguimos hasta las 9 de la mañana.
11: Infravalorado, ¿no? También.

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0: Bueno, actualizamos los datos del tránsito a esta hora en Montevideo y el área metropolitana. Atención, siniestro de tránsito en Carlos María Ramírez y Chile. Está cortada la circulación por Chile al sur. Eso a esta hora. Bueno, les decíamos de la marcha de la diversidad. Atención, porque desde anoche ya no se puede estacionar ni hay circulación vehicular en la circunvalación de la Plaza de Cagancha. Repito, no se puede estacionar ni hay circulación habilitada durante todo este día en Plaza de Cagancha. Será hasta las 20 horas de hoy. Esto se debe al estacionamiento de los tradicionales camiones que forman parte de la movilización. El punto de largada será la misma Plaza de Cagancha, pasando, bueno, toman rondó hacia abajo por la bajada, ¿no? Nunca supe cuando es hacia arriba y hacia abajo, si es por las flechas, si, la verdad.
1: Hacia el norte, Miguel.
0: Sí, sí. Avenida Libertador y Avenida de las Leyes y finaliza en la Plaza Primero de Mayo, allí en General Flores y Yatay. Bueno, a medida que aumente la afluencia de personas, se prevé que se corte también la circulación en 18 de julio a la altura de la Plaza de Cagancha. O sea que tomen en cuenta que a las 17:30 se va a cortar el tránsito en 18 de julio también en varias cuadras por esta concentración. Y bueno, y habrá desvíos en las líneas de transporte desde las 6 de la tarde de hoy hasta las 2 de mañana sábado. Bueno, son muchísimas las niñas, ¿no? Si ustedes quieren entrar a montevideo.gov.uy o a @imtránsito en X, ahí tienen todo el detalle.
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0: El sindicato portuario, el Supra, resolvió recurrir la decisión del gobierno que fijó servicios mínimos en Terminal Cuenca del Plata y advirtió que de no haber cambios realizarán un paro de 48 horas en todos los puertos del país.
1: También elevará el reclamo a nivel internacional ante la OIT.
0: La Junta de Transparencia y Ética Pública recibió una denuncia anónima contra el edil nacionalista Gonzalo Gómez por la contratación como asesor de Pablo Leiva, condenado por lavado de activos y tráfico interno de municiones.
1: Gómez desvinculó a Leiva de la Junta Departamental, mientras que su hijo, también asesor y liberado sin ser formalizado, mantiene por ahora su cargo.
0: Jorge Gandini le envió una carta a la fiscal del caso que investiga el operativo Trazador para solicitarle acceso a la carpeta de investigación y se puso a disposición de la fiscalía.
1: El presidente Yamandú Orsi habló ante la Asamblea General de la ONU, donde defendió el multilateralismo, el diálogo y la solución pacífica de los conflictos, al tiempo que cuestionó el bloqueo económico a Cuba.
0: El empresario Eduardo Bastita, cofundador del proyecto Más Colonia, dijo aquí en el informativo Carve que las obras de infraestructura tienen un avance de entre 60 y 70% y que las primeras 500 unidades se entregarán entre mayo y octubre del año que viene.
1: La ANEP pidió una reunión urgente con el Ministerio de Educación para buscar una salida legal tras el fallo de la Suprema Corte sobre la comunidad menonita de Florida, a quien se le permitió seguir en su esquema educativo.
0: Las tasas de desempleo y empleo se han mantenido estable. Terminó en 7,2% en agosto la de desempleo.
1: El Fondo Monetario Internacional destacó la capacidad de Uruguay para enfrentar shocks externos y valoró la solidez de sus instituciones y políticas económicas.
0: El FMI proyectó un crecimiento de 1,3% este año, afectado por la sequía, y de 2,4% para el año que viene.
1: Intendencias y municipios tendrán mayor flexibilidad para usar recursos ya asignados ante los posibles efectos del Niño.
0: El Congreso de Intendentes aprobó por unanimidad nuevas reglas comunes para monopatines eléctricos y otros vehículos de movilidad personal.
1: Por otro lado, el Congreso de Intendentes aprobó por unanimidad avanzar en la eliminación del impuesto al 1% en la venta de semovientes, siempre que se garantice la compensación de los recursos que dejarían de recibir las intendencias.
0: El diputado nacionalista José Luis Tzadjian reclamó una disculpa pública a la ministra Cristina Lustenberg después de que la Fiscalía archivara la denuncia presentada por el Ministerio de Salud Pública en su contra.
1: Fiscalía concluyó que los hechos denunciados no configuraban delito y Sargsyan calificó la denuncia como una canallada.
0: Lustenberg rechazó pedir disculpas y defendió la actuación del ministerio al respecto.
1: La Iglesia Católica informó que en octubre estarán disponibles las entradas gratuitas para las actividades del Papa León XIV en Uruguay.
0: La Iglesia va a lanzar una rifa también a un costo de 2.000 pesos con premios como un apartamento, 10 autos y 3 viajes a Roma.
1: El gobierno y el Sindicato de Trabajadores Tercerizados del Mides alcanzaron un preacuerdo para regularizar los salarios atrasados, por lo cual el Poder Ejecutivo deberá pagar los adeudos antes del 30 de septiembre.
0: Bueno, se los decíamos más temprano, esta tarde se realizará la Marcha de la Diversidad aquí en Montevideo.
1: Es así, la marcha, como decía Miguel, que va a recorrer desde Plaza Cagancha hasta la Plaza Primero de Mayo.
0: En el capítulo internacional, la pobreza en Argentina subió al 32,3% en el primer semestre. Según el INDEC, la indigencia llegó a 7,5% y hay casi 10 millones de personas pobres en Argentina.
1: Cumbre mundial entre el presidente de Estados Unidos, Donald Trump, y Xi Jinping, el premier chino, en la Casa Blanca. El presidente Trump dijo que fue una gran reunión. Acordaron mantener el diálogo comercial y reforzar la cooperación en inteligencia artificial. Informaciones de medios internacionales destacados allí en Washington indican que la reunión no fue todo fácil. Hay una visión distinta, por ejemplo, en los temas de inteligencia artificial, pero también el tema Taiwán, Irán y otros. Pero bueno, allí estuvieron los dos dialogando.
0: Como debe ser. Bueno, la octava fecha de clausura comenzará mañana con Montevideo City Torque como líder con puntaje perfecto.
1: Mañana juegan Progreso Racing a las 11, Cerro Largo Nacional a las 15, Peñarol Boston River a las 18:30 y Torque Deportivo Maldonado 21:30.
0: El domingo se enfrentarán Central Español Liverpool a las 11, Juventud Cerro a las 15 y Defensor Sporting Danubio a las 18. La fecha se cerrará el lunes a las 20 con Wanderers Albion.
1: 21:30 del sábado, Torque Deportivo Maldonado, un partidazo, ¿eh? Son seguramente los dos equipos con mejor fútbol acá, ¿no?
0: Sí, sí, juega muy bien Deportivo Maldonado.
1: La Copa UF Uruguay ya tiene 14 de los 16 equipos clasificados. Fin el miércoles, los últimos, Defensor Sporting Plaza Colonia y Cerro Largo Rentista son los partidos.
0: En básquetbol, Trubil volverá a la primera división tras ganarle a Sayago 83-81.
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0: son los prolijos. Con ello vamos a actualizar los datos del tiempo y el pronóstico, incluido el fin de semana. 16 grados 5 décimas en Montevideo, con cielo con muchas nubes, vientos del nor-noroeste a 7 kilómetros, 1009 la presión, 64 el porcentaje de humedad y 12 kilómetros de visibilidad. Hay unos cuantos miles de vacunos que están siendo embarcados en el puerto de Montevideo por las consultas que nos hacen por el olor que hay en Ciudad Vieja y en el centro. Bueno, viene desde el puerto. Hay 20 grados en Punta del Este, hay 17 en Rocha, nos escuchan allá en La Paloma FM, 14 en el centro del país y 15 en el norte.
1: Y el pronóstico de Inumet, atención, porque se viene el fin de semana. Actualizamos para Montevideo, 13 la mínima, 23 la máxima hoy, con cielo nuboso, periodos de algo nuboso. Mañana sábado, 11 de mínima, 19 de máxima, con cielo nuboso, periodos de algo nuboso. Y el domingo muy parecido, puede haber alguna lluvia con tormenta, sobre todo hacia la tarde del domingo. En el este del país, hoy, 6 de mínima, 26 de máxima, con cielo nuboso, periodos de algo nuboso, baja probabilidad de lluvias y alguna tormenta probable, no seguro, pero probable en la tarde. Mañana sábado en el este, 8 la mínima, 23 la máxima, con cielo nuboso, periodos de algo nuboso. Y el domingo en la tarde se prevén algunas probables tormentas. Y en la mañana alguna lluvia. Y en el centro del país y en el litoral sur, hoy las mínimas entre 10 y 12 grados, máximas 26 y 27, con cielo nuboso, periodos de algo nuboso. Mañana sábado, 10 de mínima, 25 de máxima, con cielo algo nuboso. Y el domingo, ahí sí se prevén alguna lluvia ya con algo más de probabilidad. En el norte, la máxima hoy puede llegar a 30 grados. En el litoral norte, 28 en Rivera Tacuarembó, en el noreste. Y mañana en el norte, lluvia a partir de la tarde.
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1: El dólar en pizarra, 39.10 la compra, 41.50 la venta. Peso argentino, 002.020. Real, 6.80.850. El euro, 43.58, 48.36. Y el dólar interbancario, 40 pesos con 28.
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0: En una traducción literal, ellos son los supersónicos. Bueno, alguien preguntaba más temprano, y bueno, vale la pena recordarlo, aunque falta todavía. Son las elecciones de los directores sociales del BPS, pero va a ser el domingo 22 de noviembre. Tendremos tiempo, tendremos entrevistas seguramente, y más detalles, pero recuérdenlo, 22 de noviembre se eligen los representantes sociales del directorio del Banco de Previsión Social. Bueno, quienes votan, los que están habilitados a votar, son los que al 28 de febrero de este año hayan cumplido con los requisitos específicos para cada orden. ¿Cuáles son los órdenes? Bueno, estoy leyendo obviedades, pero para evacuar las preguntas de algunos de ustedes, que hoy vino una pregunta más. Bueno, el orden de los jubilados y pensionistas, el de los trabajadores activos y de las empresas contribuyentes.
1: Claro.
0: Esos son los que pasan a integrar los directores sociales, ¿no? Del Banco de Previsión Social. ¿Quiénes no están obligados a votar? Mayores de 75 años y titulares de prestaciones por incapacidad de cualquier edad. Atención, estas excepciones no se aplican a las personas designadas como mandatarios para representar a empresas. No están obligados a votar, pueden ir a votar, ¿no? Esto es diferente a las elecciones nacionales, porque a veces se confunde con Argentina. En Argentina hay un límite de edad en la obligatoriedad. En Uruguay el voto es obligatorio hasta que te morís, salvo incapacidad, salvo enfermedad, o salvo que no te puedas trasladar, en fin. Pero esta elección del BPS sí le permite a los mayores de 75 años si no quieren no ir a votar. Pero como les digo, esto es el 22 de noviembre, estamos a 2 meses, un poquito menos de 2 meses, y vamos a ir profundizando, porque el voto sí es obligatorio, y para justificar el no voto hay que, como decía, padecer imposibilidad física, invalidez, padecer una enfermedad, razones de fuerza mayor, hallarse fuera del país, encontrarse domiciliado fuera del departamento en que se debe sufragar, porque no hay voto interdepartamental, como no hay voto interdepartamental en las elecciones nacionales desde el año 71. Les digo porque hay gente que sigue preguntando eso, y ya hace 55 años que no hay voto interdepartamental.
1: Algo que para mí no se justifica en lo más mínimo, ¿no?
0: La elección.
1: La elección del BPS no se justifica, creo que ni en lo más mínimo. Además de esto, estuve haciendo algunos cálculos y estamos hablando de un gasto anual por este esfuerzo que por lo menos es cercano al millón de dólares, pero seguramente indirectamente tiene más costos.
0: ¿Qué es lo que cuesta esta elección?
1: Claro, porque bueno, toda elección tiene un costo. Es decir, yo aquí no estoy hablando de que el costo de la elección, pero todas las cosas tienen costos y obviamente hay que ser razonable en su gestión. Pero ¿cuál es el sentido para la persona que nos está escuchando ahora, que está yendo a trabajar a un consultorio, a preparando un espectáculo artístico, saliendo al campo? ¿En qué les va la elección de representantes en el BPS? ¿En qué les va la elección de representantes en el BPS? Juan, Manuel, Sofía, ¿te importa esto? Para mí es algo cercano a lo absurdo. Y entiendo que puede haber una visión distinta porque se argumenta la participación y, digamos, yo creo que hay algo que puede ser de recibo en mi análisis, que es, bueno, el BPS es una institución muy importante, es la segunda principal caja de recaudación del Uruguay y la que articula en buena medida la mayoría de las políticas sociales, porque incluso lo que es del Mides, muchas de esas cosas se trabajan a través del BPS. Ahora, de ahí a montar todo un aparato electoral para una representación que creo que debería estar mucho más enfáticamente establecida desde el Parlamento y desde eventualmente lo que puede ser un control más directo o más transparente del Poder Ejecutivo, la verdad que me llama mucho la... que me llama la atención, me parece que no...
0: Me pareció que no te gustan. Sí,
1: es un tema de gusto. No tiene que ver con el gusto,
0: porque
1: Miguel.
0: Yo supongo que nos están escuchando empresarios que dicen, bueno, a mí me interesa que esté tal persona en el banco y no otra, no que me lo resuelva el Parlamento. Y en el PIT-CNT dirán lo mismo. A mí me interesa que tal retirado, tal jubilado nos represente y no otro. Seguro, masivamente, yo te diría que si yo le pregunto a la gente, viste que el Fondo Monetario dio un 1,3% de crecimiento del PBI, me paro en la esquina, nadie le importa tampoco. Digo, de las 100 cosas que dijimos hoy, hay 90 que a la gente no sé si le importa.
1: No, yo no hablé ni de gusto, Ni de si le importa o no le importa. No, yo creo que esto es muy importante.
0: No, tú dijiste si le importa a Manuel, le importa a José, no sé qué dijiste.
1: No, no dije importa. Y si dije, me equivoqué. Le dije que en qué le va y en qué le incide. Que es otra cosa. A mí me puede importar mucho el próximo disco de Bruce Springsteen, no tengo la menor incidencia en eso. Acá le digo, ¿en qué te incide? Tú decís tener un representante. Seguramente un representante empresarial puede hacer un trabajo de transparencia, análisis, pero lo puede hacer cualquiera a cualquier nivel. No tenemos por qué montar toda una elección para eso.
0: Sí, viste que está en la Constitución y yo no he escuchado de los 130 legisladores de la presente legislatura que hay que eliminarlo esto, pero es válido tu razonamiento. Yo la verdad que no tenía una posición tomada ni a favor ni en contra.
1: Claro, pero déjame que haces un recuerdo muy importante, porque esto estuvo en la Constitución
0: y no se cumplía.
1: Décadas.
0: Sí, y no se cumplía.
1: Y en un momento se generó este empuje representativo que parece mucho más corporativo que representativo. Porque no tengo la menor duda que la delegación del PITCNT vinculada al EPC tiene una fuerza muy importante. Y en el nivel empresarial, con otro estilo, también ahora está Daniel Añón como candidato, ¿verdad?
0: Sí.
1: Creo que hay algunos otros también, porque bueno, hay empresarios con distintas visiones. Eso no deja tener una cierta riqueza, no lo voy a negar. Pero después a los efectos del resultado, Miguel. Porque las cosas hay que medirlas por los resultados. A ver, tampoco me quiero poner excesivamente simplista, pero cuando habla de temas educativos, bueno, al final la cuestión es ver si los muchachos se forman bien, a todo nivel. Después si hay problemas con los profesores, con los edificios, con los horarios, bueno, todo eso es instrumental, es importante, pero es instrumental al objetivo. Y acá el objetivo, una mejor seguridad social, bueno, esas cosas se discuten en el Parlamento. La reforma de seguridad social se discute en el Parlamento, las cuestiones, es un tema político. En fin, sin duda que puede ser discutible lo que digo, pero me parece que es algo que a la mayoría de la gente, la verdad que es mucho más una carga y una dificultad, una obligación. Y después, bueno, la cosa sigue. En fin.
0: Sí, las elecciones deberían ser obligatorias, las elecciones de los gobernantes.
1: Vos decís de los representantes de...
0: Sí, sí, los gobernantes, los legisladores, y los gobernantes, presidente. Me lo dice enseguida, no se vaya.
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0: Ahí está el indio con los redondos o los redonditos.
1: Usted me abrió una discusión ahí distinta, el tema del voto obligatorio o no en la elección nacional, en la elección política.
0: Exactamente. En Estados Unidos, en la última elección, en el 2024, el 5 de noviembre, de martes 5 de noviembre, votó el 64% de la gente. Entonces, acá en Uruguay hay mucha gente que dice que no vota nadie en Estados Unidos. Yo quisiera saber si en Uruguay la elección fuera un martes, como es en Estados Unidos, sin feriado, no es feriado, y que tenés que pedir autorización si querés ir a votar en tu trabajo, creo que te pueden dar hasta 2 horas o hasta 3 horas. Si las elecciones acá no fueran obligatorias, fueran un martes en un día que no es feriado, si llegaríamos a este 64%. Es una pregunta que me hago siempre cuando escucho decir que en Estados Unidos no vota nadie.
1: En los Estados Unidos, además, se puede votar adelantado.
0: También.
1: Puedes votar, incluso en algunos lugares, meses antes de lo que se llama el día de la elección, que es bueno, el día final y el punto culminante, obviamente. La verdad es que creo que en el caso de Uruguay la obligatoriedad puede tener algunos puntos positivos, pero es una discusión abierta en la discusión de la politológica. Seguramente nos están llegando ya muchos mensajes en el 092-666-000, el WhatsApp. Hay mucha gente que no votaría si no fuera obligatorio. Pero bueno, están los temas de la apatía política y después luego cómo la democracia puede tener un cierto deterioro si eso no es obligatorio. Hay quien dice lo contrario, que si querés realmente incidir, votá. Y si no tenés ganas de votar, no votás, pero bueno, después no te quejes.
0: Hay otro que plantea acá, un oyente que dice, ¿y la obligatoriedad del voto en la universidad? ¿En las elecciones universitarias?
1: Bueno. Bueno, ¿vos querés que ya me mande un par de comentarios así
0: no,
1: de viernes?
0: No.
1: Ya, vamos a dejarla planteada para el futuro. La obligatoriedad y el cogobierno, que es una especie de aislamiento, ¿no? Porque ahí el Estado uruguayo pone, por decirlo mínimo, 500 millones de dólares, pero creo que bastante más, y no hay un representante del gobierno en la dirección de la universidad.
0: Vos hablás de lo que se llama la autonomía.
1: La autonomía radicalizada, porque autonomía puede tener cualquiera, pero vos también dependés de otras cosas. ¿Cómo me llevas a cosas polémicas? Te voy a agregar un punto. Yo no estoy obligado a votar en el BPS.
0: ¿Por qué?
1: Porque soy un profesional independiente. Uh-huh. Digo lo claro porque esto es un tema mucho más...
0: Porque usted aporta otra caja.
1: Exactamente.
0: No.
1: Digo porque a veces, tal vez por simplificar las cosas, decimos, bueno, son las elecciones obligatorias, sí, pero no para todo el mundo, obviamente.
0: Sí, viste que yo...
1: Claro, es para los afiliados del BPS.
0: Exactamente.
1: Activos o pasivos.
0: Sí. O empresas contribuyentes.
1: Y las empresas... Exactamente.
0: Exacto, representantes de empresas contribuyentes.
1: Ahí sí, ahí creo que no se salva a nadie porque, bueno, todas las empresas formalmente establecidas son contribuyentes. Son las 8 de la mañana, 31 minutos. Rodrigo Buenahora está, como siempre, despierto y atento y se ríe mucho con los mensajes. Está Ignacio Barbosa en la producción. Están llegando una cantidad...
0: Que quedó medio sorprendido porque no nos había visto así o no lo había visto usted así tan radicalizado.
1: Es así. ¿Qué dice acá?
0: ¿Qué le dice la
1: Andrés
0: gente?
1: De Parque de Plata.
0: ¿Qué dice Andrés?
1: Me adjudicaron la pensión por fallecimiento de mi señora en mayo de este año. ¿Tengo obligación de votar en las elecciones?
0: Y bueno, son todas preguntas que vamos a trasladar cuando vamos a hacer notas informativas con respecto a esto, obviamente. Yo creo que no, que es hasta el 28 de febrero de este año. Yo creo que no tiene que votar, pero en la página de bps.gov.uy, ahí tenés toda la información.
1: Es así, es que son tantas las cosas que atañen a la complejidad del BPS. El BPS es un organismo que su funcionamiento anual tiene un presupuesto de 250 a 300 millones de dólares. Y si sumás inversiones, que obviamente que hay que hacer, te vas bastante más para arriba. Obviamente que todo eso... es muy bueno que se analice, que sea transparente. Creo que el BPS tiene muy buena información, pero bueno, todos estos detalles y cuestiones también atañe a nuestro trabajo irlo aclarando. Hay una cantidad impresionante de mensajes. Un gasto al cohete, dice acá. Uso otra palabra porque usa una palabra un poco más fuerte. Cómo me gustan esos contrapuntos que suman mucho. Bueno, le agradecemos aquí a quienes que nos manda este mensaje, el amigo Javier. Lo mismo dice Laura, que nos manda mensaje de Piedras Blancas. ¿Quién más está por acá? De Santa Catalina está escribiendo el amigo Rubén, que manda una foto muy linda. Bueno, está medio nublado, pero está muy lindo, por el oeste de Montevideo.
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7: La Fiscalía General de la Nación decidió dar trámite y pasar a la jurídica una denuncia de la defensa del exdiputado del Partido Nacional, Javier Radiccioni, imputado por reiterados delitos de violencia doméstica agravada y un delito de lesiones personales, quien está en prisión desde febrero, luego de que su pareja, que es fiscal, lo denunciara. La abogada Verónica Peláez, según dice el portal del Observador, a esta hora denunció ante la Fiscalía de Corte hechos que consideró irregulares y solicitó una investigación administrativa sobre el proceder de la Fiscalía de Violencia Doméstica de cuarto turno. El tema es que, bueno, está imputado por violencia de género y hace unos cuantos meses que esto no se mueve.
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9: Son las 8 de la mañana, 40 minutos, y estamos recibiendo en los estudios de Carve a la senadora Betiana Díaz del MPP, Frente Amplio. Gracias por estar con nosotros, buen día.
10: Bueno, buen día, acá mateando tempranito.
9: Tempranito. Nosotros, la verdad que nos alegra siempre todas las mañanas poder acompañar a la gente en estas horas que son las del arranque del día. Y bueno, para quien está en la tarea política, también escuchando la información, actualizándose, y hay hechos claves. La información a veces siempre sorprende, pero en el Parlamento se cerró la discusión de la rendición de cuentas, que no es un asunto menor, porque bueno, se surgió ahí un acuerdo en diputados donde no había mayoría, Frente Amplio decidió mantener ese articulado. Los senadores de la oposición quedaron con ganas de más, por decirlo menos, porque aún hubo algunas críticas fuertes. ¿Qué les respondió?
10: Bueno, en primer lugar, me parece una cosa para celebrar que el país tenga rendición de cuentas, porque, entre otras cosas, este proyecto lo que recogía era un centro muy fuerte en algo que todos venimos identificando hace mucho tiempo, que es una atención diferencial a aquel núcleo más duro de la pobreza infantil. Claro. Que, a ver, si nosotros nos comparamos con los peores, Uruguay está bastante bien, pero para nosotros, por suerte, es algo que es dramático, ¿no? Y después hay algunos recursos del incremental que vienen en esta rendición que se destinan específicamente a la generación de más vacantes para la policía, la inversión en tecnología y además también para la educación y también para las becas de la Universidad de la República. En ese sentido, entendemos que fue un gran trabajo del Ejecutivo en un escenario bastante restrictivo, en un mundo bastante más incierto para proyectar qué es lo que va a pasar con la economía. Y uno puede entender las críticas. Yo soy muy respetuosa de las identidades partidarias. Me gusta el debate, me gusta el debate fuerte. Pero entiendo que fue una muy buena negociación la que se hizo en la Cámara de Diputados, y que también esta rendición tenía un montón de aspectos positivos, porque de hecho en el Senado, que es lo que tengo el registro más fresquito porque hace un par de días que terminamos de votar la rendición, el 69%, casi el 70% de los artículos fueron acompañados, es decir, había una serie de elementos que todos entendíamos positivos y que además lo rodeamos de algunas señales del Ejecutivo importantes. Por ejemplo, todo lo que era
11: las cuando fuentes... decís el 70%, un paréntesis muy breve, fue votado por todos.
10: Por todos, perdón, no lo aclaré. Digo,
11: era medio obvio, pero
10: largo. El 70% fue votado por todos los partidos. Obviamente que hay un 30% que quedó reservado a la votación, obviamente, del Frente Amplio con mayoría, porque además también estamos en esta situación inédita donde el partido de gobierno no solo no tiene mayoría en una de las cámaras, y esto ya lo veíamos así después de la elección de octubre del 24, sino que además no tiene la posibilidad de formarse en coalición con otros partidos, ¿no? Entonces tiene que salir a construir las mayorías, y esta es una situación nueva para todo el sistema de partidos y particularmente para el Parlamento, y es un aprendizaje constante también, ¿no? Yo creo que ahí me saco el sombrero con los diputados. Hay una enorme renovación en la Cámara baja, y sin embargo hoy tenemos rendición de cuentas, ¿no? Entonces el Senado lo que hizo fue también, en las condiciones objetivas que estoy relatando, asegurar que la discusión se lograra encauzar de forma que no pusiéramos en riesgo estos recursos incrementales y algunos cambios que están en la rendición, que para nosotros son importantes, ¿no? Entonces, bueno, eso implicó que después de varias reuniones con el Ejecutivo, con los compañeros y compañeras referentes de la Cámara de Diputados en Presupuesto y Hacienda, con la propia bancada de senadores, porque había algunos temas que habían salido, se habían suprimido, se habían caído del proyecto, bueno, definiéramos igual que el Ejecutivo atendiera de otra forma estas urgencias, como por ejemplo el financiamiento de INALE, claro, que fue un tema que estuvo en agenda y que sigue estando, y además también lo que necesita la Universidad de la República en infraestructura, por ejemplo.
11: En políticas concretas hay cosas que se van a empezar a ver a partir del año que viene, es obvio esto también. Sí. ¿Qué expectativa tenés? Porque seguramente ustedes, cuando digo ustedes, digo el oficialismo, va a tener que ir siguiendo. Hay organismos que no son el Parlamento, obviamente, que van a tener que ejecutar, pero ustedes van a tener que llegar al 28 y al 29 con resultados, ¿no?
10: Sí, yo soy militante política hace muchos años, ¿no? Empecé a militar. Yo lo veo en los hijos de mis compañeros que ahora están cumpliendo la mayoría de edad, digo, yo lo vine a hacer a estos chiquillos.
11: Es lo más democrático que hay, es la edad, todos cumplimos.
10: Y soy una convencida de que es muy importante estar en el espacio de gobierno, y el Frente Amplio ha logrado poner algunas transformaciones importantes arriba de la mesa en sus 15 años que gobernó, y ahora la idea es volver a esto. Pero nosotros no solo hacemos las cosas para poder tener resultados en términos electorales, ¿no? De todas maneras, las rendiciones de cuentas, cuando se aprueban y se promulgan, que son esos 10 días posteriores, después que el Poder Ejecutivo firma, a no ser que a texto expreso los artículos digan que esto empieza a regir a partir de ahí, bueno, los recursos particularmente se asignan a partir de enero del año siguiente. Esto quiere decir que, por ejemplo, todo lo que es la ampliación de transferencias se va a ver a partir del año 27. El primer corte que proyecta el gobierno es de unos 50.000 niños y niñas, y luego se van a ir incorporando paulatinamente, con esta perspectiva de universalidad, aquellas franjas entre 4 y 17 años, es decir, se van incluyendo cada vez más gurises dentro de esa atención diferencial dentro de las transferencias, con un componente bastante bueno, que es la atención especial a las embarazadas y en los primeros 1.000 días de vida, con un foco especial ahí, ¿no? Entonces, nosotros creemos que esto tiene que tener un impacto positivo, porque no solo es el dinero, sino que además también es la posibilidad de articular entre diferentes organismos, ¿no? Y esto son algunas líneas que ya ha desplegado el gobierno desde el primer año, por ejemplo, la coordinación de programas específicos para atender estas emergencias, porque la pobreza infantil concentrada en los menores de 0 a 3 años es una emergencia. No puede ser que en este país, que somos tan pocos, que cada vez nacen menos niños, los pobres más pobres sigan siendo los gurises más chiquitos. Y están pobres porque sus familias están pobres, ¿no? Es claro. Decir, no nacen pobres solos. Claro. Entonces, ahí hay una atención a través de los programas de, por ejemplo, trabajo protegido, que prioriza a las madres con hijos a cargo, con menos carga horaria, con mejor inserción, con capacitación. Además, también está esto de las transferencias, el seguimiento de los embarazos, los programas que coordinan, por ejemplo, la mejora habitacional en situaciones muy críticas, como el Uruguay crece desde el pie, que se está desplegando cuando se detectan realmente condiciones de habitabilidad muy duras. Y yo creo que esto, que es una enorme polémica, que también es un drama poblacional, que es que cada vez nacen menos gurises en el Uruguay, nos debería abrir la oportunidad, es decir, esta crisis demográfica, deberíamos verle el sentido de la oportunidad en la posibilidad de atender mejor a aquellos que nacen. Claro. Entonces, un poco es esto lo que estamos...
11: Manini en algún momento dijo incentivar nacimientos.
10: Eso se ha intentado en el mundo y no ha funcionado, ¿no? Es decir, no es un problema exclusivo del Uruguay, particularmente de las sociedades occidentales es un problema. Otras...
11: Arrancó un poco con tu generación, me parece, y sobre todo en las mujeres, ¿o me parece?
10: Yo creo que son fenómenos que...
11: Postergando que
10: están,
11: están influidos
10: por muchos aspectos. Uno es la posibilidad de las mujeres de salir al mercado de trabajo y tener más autonomía económica y decidir que su vida no es únicamente el destino de la maternidad, pero también tiene que ver con el costo de vida, también tiene que ver con lo tarde que se independizan las familias, tiene que ver con una serie de decisiones que cuando yo accedo a mejores condiciones de trabajo, de oportunidades en el estudio, también postergo otros aspectos de la vida, y eso es tanto para las mujeres como para los varones.
9: El panorama político, senadora, las encuestas han dado una baja evaluación, una evaluación en realidad muy negativa al presidente Orsi en el saldo general. ¿Cómo ven ahora el panorama? El presidente estuvo en la Asamblea de Naciones Unidas, una gira por Nueva York, se aprobó la rendición de cuentas. ¿Dónde hace pie el Frente Amplio para recomponer, digámoslo de esta manera, que me imagino es la aspiración, el ritmo presidencial, la evaluación presidencial, y también a la interna, ¿no? Porque, bueno, hay cuestiones que... me lo planteo en el siguiente sentido. Ahora viene la discusión de la ley de competitividad, que está en pleno en el Senado, y sí, después irá a diputados. Pero me decían algunos militantes del Frente Amplio, bueno, ahí tampoco es un tema que entusiasme mucho. Hablas de competitividad, nadie va a hacer una manifestación. Son temas más complejos, más de otro orden. Pero a ver cómo lo estabas viendo esto, ¿no?
10: Te acoto que el proyecto de competitividad ya salió del Senado.
9: Ya salió, ya están diputados.
10: Nosotros en realidad lo que hicimos fue cambiar agendas mientras diputados discutía la rendición, porque son proyectos que llevaron mucho tiempo de discusión atrás. Discutimos competitividad. Ahora, eso que tú me decís me parece que está bien importante para contarte, porque una cosa es hablar como del concepto de competitividad, que es una cosa como en abstracto, pero a mí me pasó que de contarle en las giras, en los comités, en los encuentros con las organizaciones sociales, en el Frente Amplio te escucha, a las cámaras empresariales, por ejemplo, de los diferentes departamentos, que se estaba discutiendo esto, que en realidad cuando uno empieza a aterrizar los aspectos que para mí son bastante centrales del proyecto, que tiene que ver con la atención particularmente orientada en las micro y pequeñas empresas, que me parece que es algo muy bueno porque generan casi 7 de cada 10 empleos en este país, de los empleos formales en el Uruguay, bueno, cambia la percepción de lo que está haciendo el gobierno y empieza a tenerse una idea más clara de cuál es la orientación, ¿no? Hay que hacer ese ejercicio de traducir políticamente para que la gente entienda, y eso es parte del rol que tenemos justamente los dirigentes, los que recorremos, los que hablamos con la gente. Entonces, en ese sentido, la expectativa es a tratar de comunicar mejor qué impacto va a tener todo esto que estamos desplegando como medidas en la vida de la gente, y que eso luego pueda reflejarse también en la aprobación del gobierno. Yo creo que ahí es muy claro que hay una brecha entre las expectativas y las concreciones, y que ahí es donde tenemos el nudo más grande.
11: Ahí hay una fuerte puja en el conflicto en el puerto entre, obviamente, el sindicato y la empresa y el sindicato. Sin embargo, sin que logremos nosotros como periodistas que lo digan al aire, investigás un poco y te dicen, pero también hay una fuerte puja de sindicalistas comunistas con sindicalistas MPPistas. Ustedes como dirigentes, bueno, tú de primera línea del MPP, ¿esto lo visualizas de alguna forma o...?
10: Yo creo que el conflicto del puerto es algo que el gobierno está tratando de atender, y que realmente ha puesto muchísimos esfuerzos en tratar de solucionar a todo nivel, además, ¿no? Involucrando todos los niveles del gobierno y del poder ejecutivo particularmente. Yo creo que no tiene que ver únicamente con una disputa o una rencilla sectorial. Creo que acá hay algunas consecuencias de decisiones que se han tomado, que tienen que ver también con la concentración de las decisiones, porque cuando yo concentro también la actividad del puerto, concentro también la actividad sindical, ¿no? Entonces, creo que también aquellos...
11: Si ustedes vienen diciendo que no se pensó en su momento, que esto podía pasar y que tuviera tanta fuerza un sindicato único prácticamente.
10: Y que además mueve gran parte de la actividad, y que obviamente se manifiesta en momentos de zafra. Cuando para el reparto de gas? Y bueno, en invierno, cuando la gente compra gas. Si no, no sé, la medida, digamos, no tiene sentido. Lo mismo como cuando para la bebida, cuando paran otros sindicatos. Entonces, este conflicto, creo que tenemos que hacer el esfuerzo, y yo hablo como sistema político acá, ¿no? De bajar la pelota al piso y tratar de ponerle paños fríos a una solución y tratar de ayudar, ¿no? El gobierno, durante todo lo que fue la discusión de la rendición de cuentas, porque ahí compareció la ministra de Transporte, el ministro de Trabajo, la presidencia de la República, el Ministerio de Economía, fue dándonos información clara de que estaban en diferentes instancias de negociación y que cuando uno está negociando no puede poner algunas medidas extremas arriba de la mesa, porque eso aleja la posición o la posibilidad de un acuerdo, ¿no? Entonces, discutir sobre eslóganes, como por ejemplo en su momento fue la esencialidad, bueno, es complejo en el medio de una negociación, ¿no? Yo espero que esto logre resolverse por el bien del Uruguay, y además también porque creo que también necesitamos nosotros tener todos esos empujes al crecimiento y al desarrollo que se empezaron a ver más allá de la corrección de las proyecciones y de que no crecimos tanto como proyectaba no solo el Ministerio de Economía, sino que la mediana de los analistas privados cuando nosotros construimos el presupuesto nacional estaban muy alineadas con las proyecciones que tenía el Poder Ejecutivo, y sin embargo hay un nivel de inestabilidad en la región y en el mundo que hizo que, bueno, esto se diera
9: la
10: así.
9: La sequía, ¿no? Obviamente. Que
10: también hicieron. La sequía en el primer semestre de 2016,
9: obviamente. Senadora, va a ser el primer capítulo de alguna otra charla.
11: Dejamos porque... constancia que no podías venir más temprano, que nosotros queríamos tenerte tempranito. Muchísimo más tiempo, o sea que primer tiempo.
10: Primer tiempo,
11: gracias.
10: ¿Cómo
11: por
10: no?
11: Hoy.
9: La senadora Betiana Díaz.
6: Gracias. 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
9: Estos son Manolo y los Vespas.
10: Quiero saltar como García.
9: Y no son españoles, son uruguayos.
11: Y nosotros estamos yendo, Miguel.
9: Sí, estamos llegando al final de este primer informativo del día para retomar el contacto el lunes, como siempre, a las 6 en punto. Buen fin de semana para todos.
11: Chau, chau.

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Muy buenos días, ¿cómo están? Bienvenidos y bienvenidas a Todo Cambia. 22 minutos de las 9 de la mañana de este viernes 25 de septiembre de 2026. ¿Cómo están? ¿Cómo andan? Mañana agradable, está lindo, está nublado. En La Paloma y en casi toda nuestra querida República. Todo cambia, todo gira, 20 grados la temperatura en Rocha, según nos dice el Instituto Nacional de Meteorología. 26 la máxima que se espera para la jornada. Nuboso, periodos de algo nuboso, baja probabilidad de precipitaciones. Esto para la capital departamental. Nuboso cubierto, periodos de algo nuboso, probables precipitaciones y tormentas también para nuestra capital. Para la tarde, noche. En este momento la humedad es de 57%, 12 kilómetros la visibilidad. Vientos del noroeste a 13 kilómetros por hora. Veamos qué nos dice AccuWeather para nuestra querida Paloma. En este momento tenemos 18 grados de temperatura. 24 va a ser la máxima que se espera para el día de hoy. Parcialmente soleado y agradable. 27 la sensación térmica máxima que vamos a sentir. Calor.

11 la mínima para esta madrugada. Viento del oeste en La Paloma, 13 kilómetros por hora con alguna ráfaga que podría llegar hasta los 33 kilómetros. Bueno, calor podemos decir hoy, ¿eh? 27 de máxima, de sensación térmica, 22 a la sombra y 24 la máxima que va a marcar el termómetro.

0: Fin de semana cálido con lluvias y tormentas desde el sábado de noche en gran parte del país, es lo que dice Nubel Cisneros, meteorólogo de Subrayado. Prevé un fin de semana cálido con temperaturas máximas cerca de los 30 grados. El sábado de tarde desmejora por el norte con lluvias y tormentas que el domingo se extienden al resto del país.
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0: Nubel Cisneros, meteorólogo de Subrayado, prevé un fin de semana cálido con temperaturas máximas cerca de los 30 grados y mínimas por encima de los 10. El sábado de tarde desmejora por el norte y noreste con lluvias y tormentas que el domingo se extienden al resto del país, adelantó el meteorólogo de Subrayado. Según Cisneros, la mañana de hoy viernes se presenta fresca a templada con algunas neblinas aisladas en la zona sureste y este. En la tarde sigue el tiempo cálido, caluroso, con cielo algo parcialmente nublado, manteniendo temperaturas frescas en la noche. El sábado comienza fresco a templado, con graduado el aumento de nubosidad y humedad. La tarde se presentará templada cálida, con abundante nubosidad, desmejorando por el norte con tormentas y lluvias aisladas. Esto para el sábado, No se me entreveren. No piensen que estoy hablando de hoy, ¿eh?

0: La radio al firme, fiel compañía. Esto es Todo Cambia. Mi nombre es Francisco Rivas Clavijo y hasta las 12 horas, hoy viernes, vamos a andar por aquí, por el aire de la 102.1, compartiendo, disfrutando de la mañana. Con música, con entrevistas, con noticias. Además de escucharnos por el 102.1 del Dial, nos pueden escuchar por nuestra página web, lapalomafm.uy. También pueden hacerlo desde el teléfono, compu o tablet, utilizando cualquiera de las aplicaciones para escuchar radio online.
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0: Se pueden comunicar con el programa a través del 091-00-6757, que es nuestro número de WhatsApp. 091-00-6... Está bien, lo digo más despacio, está bien. 091-00-6757. Agenden. Se comunican con el programa, con la radio, con la dirección de la emisora y con toda la comunidad.

Arrancamos entonces, hecho el arranque protocolar del programa. Arrancamos musicalmente en el programa del día de hoy. Música relacionada al día de la fecha, es decir, un 25 de septiembre.

Muy bien, la Rosalía arrancando musicalmente el programa del día de hoy. Empezó a cantar enseguida y no me dio tiempo de decirles muy buenos días para todos y muy buenos días para todas. Siento que me falta algo. Qué buen tema este de la Rosalía, despechá. Está cumpliendo años hoy la Rosalía, 34 añitos.

Nació en San Esteve Cerro Vires, un pequeño pueblo del Baix Llobregat cerca de Barcelona. Su padre José Manuel Vila y su madre Pilar Tobela. Tiene una hermana, Pilar, que después también trabajaría con ella en distintos aspectos de su carrera. Su madre tuvo bastante que ver con su formación. A los 5 años la llevó a estudiar danza y a acercarse al flamenco. A los 8, en una reunión familiar, su padre le pidió que cantara. Cuando terminó, varios familiares estaban llorando. Ese recuerdo quedó como uno, y no llorando por lo feo que cantaba, me imagino, ¿no? Tipo, no, por favor, cállenla. No. Ese recuerdo quedó como uno de los primeros indicios de lo que podía hacer con la voz.

A los 16 años empezó una formación mucho más seria en el taller de música de Barcelona. Estudió flamenco y jazz. Tuvo como maestro de canto a José Miguel Vizcaya, conocido como el Chiqui de la Línea. Después ingresó en la Escuela Superior de Música de Cataluña. Antes de los grandes escenarios hubo bares pequeños del Raval, actuaciones en circuitos flamencos y mucho estudio, ¿eh? Su primer disco a Los Ángeles salió en el año 2017 junto al productor Raúl Refri. Era un trabajo muy ligado al flamenco tradicional.

Bueno, no nació en una familia de músicos ni creció en un ambiente flamenco. En su casa se escuchaban Supertramp, Queen, Bruce Springsteen, Bob Dylan, nada que ver. Ella misma contó que a los 9 años pidió estudiar música y que durante su infancia estaba permanentemente tarareando canciones. El flamenco apareció alrededor de los 13 años, escuchó a Camarón de la Isla y quedó fascinada. A los 17 años tuvo un problema grave con la voz, había forzado tanto sus cuerdas vocales que tuvo que ser operada. Después de la operación, se encerró prácticamente a estudiar y cuidar su instrumento. Ella misma contó que decidió tomar aquel episodio como parte de su aprendizaje. Su madre fue especialmente importante en ese periodo. Pero mientras estudiaba flamenco, también escuchaba hip hop, electrónica y música contemporánea. Esa mezcla es fundamental para entenderla. No intentó convertirse en una cantante flamenca tradicional, estudió el flamenco para poder llevarlo hacia otro lugar.

0: Muy bien, está cumpliendo años Rosalía, 34 años está cumpliendo el día de hoy. Le mandamos un muy feliz cumpleaños. Sabemos que nos escucha siempre por lapalomafm.uy. Solo esta noche eres mía, mía, sin remedio ni cura. Bueno, está bueno destacar, Rosalía sabe música de verdad. Estudió formalmente, compone, escribe.
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0: Estudió música en serio, pasó por el taller de música de Barcelona y por la ESMUC, donde cursó flamenco. Compone en los créditos, por ejemplo, de El Mar Querer, aparece como compositora en prácticamente todo el disco. También escribe letras. En el disco Moto Mami, por ejemplo, su participación musical es todavía más amplia. Los créditos la incluyen como compositora, letrista, arregladora, productora, pianista, baterista, tecladista y responsable de arreglos vocales. ¡Pará, Rosalía! Vamos a escuchar entonces Moto Mami de Rosalía.

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2: 45 minutos de las 9 de la mañana van llegando mensajes al 091-006757.

0: Buen día, buen día, Bruno. ¿Cómo anda? ¿Cómo le va? Adelante, pase. De seguro Rosalía escucha siempre la radio con unas tapas en la mano. Sí, señor. Y se queja cada vez que no le pega las canciones de los juegos propuestos en el programa. También, señor.
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0: Ella escribe siempre, dice, che, me quiero ganar la planta de Vero Rincón Verde, algo. Pero no, no le pega. Es muy mala, es muy mala. Buen día, Francisco. Quiero que sepas que te escucho como siempre. Buen programa, como siempre, laburando y escuchándote. Pero qué bien el amigo Allen. ¿Cómo anda, señor? Pase. Me encanta saber que anda por ahí, ¿eh? Buen día, hermosa cantidad de turistas en La Paloma. Saludos, nos dice Ana. Es verdad. ¿Sabe dónde uno se da cuenta? Cuando vas a las compras, ¿vio? Dice, pero por favor, váyanse. No, me

0: Bueno, Rosalía acaba de terminar una gira de casi 60 conciertos por 17 países. Cerró el último show en Miami hace apenas 9 días.
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0: Así que debe pasar su cumple tranqui, descansando, me imagino. No sé. Aunque con 34 años no precisas descansar.

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2: Bueno, le mandamos feliz cumple. Rosalía, no creo que llegue, ¿eh? No me esperes.
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2: Yo sé que tenías ganas de conocer la pasta frola uruguaya, que yo te iba a llevar un tupper, pero no llego, ¿eh?
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2: Hace poco estuvo publicando en sus redes sociales, Rosalía, que se había hecho adicta a los churrumais. Churrumais, un snack de maíz con chile y limón en México. Eso porque no conoce la pasta frola. El día que descubra la pasta frola... Pero no llego, Rosalía, perdón, ¿eh? No me da el tiempo. Tengo que lavarme las medias.
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2: 50 minutos de las 9 de la mañana, 091-00-6757, nuestro número de WhatsApp.

0: Tropi viernes en la 102. Por fin es viernes.
1: Llegó la hora.
0: Y en la Paloma FM pinta la joda. Hoy solamente música tropical, cumbia plena, salsa, bachata, merengue, reggaetón. Salsa, dije salsa, samba. Nunca pasamos samba.

0: Hoy se baila.
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0: Bueno, arrancamos el tropi viernes. Feliz tropi viernes, che. Hoy no me van a laburar, ¿eh? Hoy tenemos una entrevista.

Hoy es la marcha de la diversidad y ¿a quién le importa de Thalía? Se ha convertido en un himno de la marcha de la diversidad, pero ¿cómo estamos en un tropi viernes? La escuchamos en versión cuarteto. Luke Ra junto a Thalía, ¿a quién le importa?

Temún, no podía fallar el cuarteto. Luke Ra junto a Thalía, ¿a quién le importa? Bueno, hoy es la marcha de la diversidad, ¿eh? La consigna de este año, vivir con dignidad, existir con orgullo. La primera marcha de la diversidad en Uruguay fue en 2005, pero no apareció de la nada, ¿eh? Desde 1993 existía la marcha del orgullo homosexual. En 2005 se decidió ampliar el concepto. Ya no se trataba exclusivamente de orientación sexual e identidad de género, sino de articular esas luchas con otras desigualdades. En Uruguay se eligió septiembre deliberadamente, ¿eh? El movimiento buscó una fecha propia vinculada a la historia del activismo local, en lugar de limitarse al 28 de junio, asociado internacionalmente con Stonewall. Esto explica el cambio de orgullo a diversidad, no fue solamente un cambio de nombre. La idea era construir una movilización más amplia en la que confluyeran colectivos de diversidad sexual, feministas, sindicales, afrodescendientes, estudiantiles y otros movimientos sociales.

La original es de Alaska y Dinarama, nos dicen por acá. ¿De a quién le importa? Sí, sí, claro, pero la que se hizo muy popular y de la que utilizan en la marcha es la de Thalía. Diez en punto de la mañana de este tropi viernes. ¿A quién le importa? Uruguay tuvo avances legales importantes en materia de diversidad sexual, pero tener derechos reconocidos por ley, escritos en un papel, muchas veces no significa que desaparezcan las desigualdades ni las discriminaciones. Yo soy así, así seguiré, nunca cambiaré. El Mides plantea este año que existe una deuda histórica pendiente y pone particularmente el foco en la reparación para personas trans, el acceso al trabajo, la participación social y la salud mental. Por eso la consigna de este año es vivir con dignidad, existir con orgullo.

La propia existencia de la marcha de la diversidad muestra cómo una reivindicación que comenzó centrada en la visibilidad terminó convirtiéndose en una discusión más amplia sobre desigualdad, derechos y democracia.

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para mí. ¿Cómo te lo digo? Estoy. Tropi Viernes aquí en la 102. Estamos haciendo salir el sol, ¿eh? A puro sopapo musical lo estamos sacando atrás de la nube. Dale. Sacudite la modorra, viejo, dale.

La samba debe ser con la prioridad de samba enredo, dicen por acá. Bueno, muy bien, ¿eh? Alguien acá fundamentalista de la samba, ¿eh? Buen día, Francisco. Suerte que fueron las medias. Lo que tengo que lavar es que no puedo ir al cumple de Rosalía porque tengo que lavar la ropa. Perdóname, Rosalía, yo sé que esperabas que fuera, pero está. El próximo año, ¿está?

0: Creo que si me preguntan, Fran, ¿cuál es tu cumbia así noventera favorita del mundo? Creo que son la de los Comanche. ¿Cómo te lo digo? Y la otra. ¿Cómo es que se llama la otra? Espera que la estoy buscando.
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0: No me digas adiós, claro. A ver, vamos a poner un pedacito.
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0: Llorando. Vamos todos.
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0: Tro, viernes en la 102 hasta las 12 derrapamos en vivo. Nos rapamos la pera.

0: Tenían el tema Tonta también, sí, lo tengo por aquí. No me gusta tanto ese.
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0: Tonta, acá está, mira. Como quiere que te quieras si me tienes todo el día trabajando, ese, ¿no? Pero el disco se llamaba Para Siempre porque hacían una versión del tema de Magneto, nos dice Aníbal. ¿Cómo anda, Aníbal? Ayer hablé de usted al aire. Si escuchó, no se dio por aludido, ¿eh?

0: Muy bien, nos terminamos con un mini segmento comanchero. Los Comanche. 11 de las 10 de la mañana tenemos que hacer nuestra primera tanda. Antes de ir a la tanda les cuento que hoy en Lo de Pocho... 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
0: Tro, tro, tro, tropi viernes hoy en Todo Cambia, solamente música tropical.

0: Muy bien, con Los Ángeles Azules, ¿cómo te voy a olvidar? Nos vamos a la tanda, 15 de las 10, qué tarde que se hizo. Hola Francisco, feliz fin de para todos desde un rincón de paz. Salud, nos dice María, pero qué lindo un rincón de paz, María. Eso es un montón en la vida, llegar a tener un rinconcito de paz donde decir ta. Nos manda la frase del día, María, que la vamos a leer luego de la tanda.
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¿Qué personajes abriendo este nuevo bloque en Todo Cambia? Escuchamos Adiós Amor y Oye Mujer. 36 de las 10 de la mañana. Tropi Viernes aquí en la 102. Este fin de semana, La Paloma recibe a escritores y artistas de varios países. En nuestro norte es el sur. Habrá lecturas, músicas, talleres, encuentros abiertos en distintos espacios del balneario. Vamos a conversar a las 11 de la mañana aproximadamente con Patacoche, una de sus organizadoras.

Tengo aquí la frase diaria de María, Nos dice María, hagas lo que hagas, la gente siempre va a tener algo que decir. Enfócate en vivir tu vida, que solo tenemos una y se pasa volando. Me encanta, María, muchas gracias. Hagas lo que hagas, la gente siempre va a tener algo que decir. Enfócate en vivir tu vida, que solo tenemos una y se pasa volando. Si estudiás porque estudiás, ay, todo el día estudiando este. Si no estudiás porque este no estudia. Si trabajás porque, este que trabaja. Si no trabajás porque no trabaja. Si es este porque pete. Pero, María, me encanta su frase. Siempre van a tener algo que decir, che.

Vamos con un poquito más de música y luego las noticias nacionales. Bueno, habló el Prezi en la ONU, No vamos a poder conversar hoy con la politóloga Valeria Bonomi. Frank me dijo, si ya me anunciaste, hablamos, pero estoy muy complicada. Y bueno, le dije que no la había anunciado, aunque ayer dije como 19 veces al aire que iba a estar. Tiene un perrito muy viejito y se pidió días de licencia en el trabajo para atenderlo. Anda con un carrito el perrito y anda muy mal y bueno. Gervasio se llama su perro.

Los Ángeles Azules junto a Nicky Nicole, Otra Noche. Y del mismo palo de A Quién Le Importa, llega Luana con Que Digan Lo Que Quieran. Esto viene de la frase de María, haga lo que haga la gente, siempre va a tener algo que decir. Que digan lo que quieran, ¿qué me importa? Nos dice Luana. 43 de las 10 de la mañana.

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1: Y cuando pasan 46 de las 10 de la mañana, tenemos 23 grados de temperatura aquí en La Paloma, casi la máxima que se pronostica para la jornada de 24, pero con una sensación térmica de 27 para el día de hoy. Momento de noticias nacionales en Todo Cambia.

0: Bueno, habló el presidente Yaman Duorsi en la ONU. Entre otras cosas, dijo que no podemos seguir siendo rehenes de la voluntad de unos pocos países que se cuentan con los dedos de una mano. El presidente Orsi habló en la Asamblea General de la ONU y pidió darle una oportunidad a la paz. Dijo que Uruguay no quiere posicionarse de un lado o de otro de una guerra o de una disputa.
1: Hablamos desde la experiencia de un país pequeño, alejado de los grandes centros de poder, pero convencido de que nuestro tamaño no puede determinar nuestra capacidad de aportar y mucho menos afectar nuestra dignidad. Necesitamos instituciones multilaterales más eficaces, más representativas, más cerca de las personas y capaces de responder a los desafíos de nuestro tiempo. Necesitamos cooperación, necesitamos solidaridad y necesitamos también mostrar austeridad desde estos ámbitos. Pero sobre todo, necesitamos volver a confiar en nuestra capacidad colectiva para cambiar las cosas.

No me gusta cuando lo primero que dice siempre cuando llega a un lugar es que, bueno, o en la ONU por lo menos, es: somos un país chiquito. Es como que siempre está ahí poniendo el país chiquito, bueno, somos chiquititos. Tuvo un par de conceptos interesantes, Sorsi, es un discurso. Lástima, no vamos a poder hablar hoy con la politóloga. Pero habló de que, bueno, la humanidad no está completa todavía, que estamos en proceso de mejorar, de seguir mejorando. Eso, ese concepto me gustó. Que no nos creamos que ya está todo hecho y que toda la, y que la humanidad va a quedar así como está. Que seguimos evolucionando y cambiando y que vamos a perfeccionarnos. Me gustó ahí, Orsi. Necesitamos confiar nuevamente en nuestra capacidad colectiva para cambiar las cosas, agregó en referencia a la comunidad internacional reunida en las Naciones Unidas. Los uruguayos tenemos una expresión que resume la convivencia: nadie es más que nadie, dijo, y señaló que ninguna nación tiene el monopolio de las soluciones y ningún pueblo debe ser condenado a vivir en un modelo impuesto desde afuera.

0: No podemos ser indiferentes ante el sufrimiento que provoca el férreo bloqueo económico al pueblo cubano, también agregó Orsi. Ningún pueblo debería ser condenado a elegir entre modelos impuestos desde afuera, remarcó el presidente sobre la necesidad de búsqueda de entendimientos. Intendentes aprobaron reglamentación de monopatines eléctricos, uso individual con casco y chaleco y pagarán seguro. El SUSIBE tendrá el registro de los vehículos. La velocidad máxima de circulación será de 25 km por hora. El uso estará autorizado a partir de los 14 años. Los menores de 18 años deberán contar con autorización de padres o tutores.
1: Aprobamos algo que es inquietante para la población por la dinámica que ha tenido en el tránsito y la modificación de las costumbres en nuestras ciudades, que es el tema de los monopatines y la reglamentación respectiva que se va a votar con carácter de obligatoriedad en todo el país para reglamentar y darle un marco a el uso de esta elemento de tránsito que ha tenido hoy la preocupación de algunos accidentes y demás. Así que eso se estaría en breve ya votando aquí en el Congreso.
2: ¿Van a pagar patente estos vehículos?
1: Van a tener más que nada algún aporte vinculado, por un lado, al seguro, que va a ser obligatorio el SOA, y algún pequeño aporte mínimo, pero la idea no es de recaudación, sino de ordenar. Por ejemplo, no se va a poder andar de dos personas, dos muchachos, sino que uno solo va a tener que tener casco, va a tener que tener chaleco. Hay algunas medidas también de circulación que técnicamente después los compañeros del SUSIBE lo podrán dar con más detalle.
0: El Fondo Monetario Internacional proyectó crecimiento de Uruguay en 1,3% para este año y 2,4% para el 2027. La misión concluyó este jueves su visita anual y destacó la política económica y los resultados en empleo, inflación baja y mejora del salario real que impulsa el consumo. El Fondo Monetario Internacional proyecta un crecimiento económico de Uruguay del 1,3% para este año y del 2,4% para el próximo año, según la declaración de los técnicos que realizaron la misión anual de análisis del país. Aunque el crecimiento en Uruguay sea moderado, la economía ha demostrado resiliencia, respaldada por instituciones sólidas y marcos de políticas creíbles, con la sequía local afectando a la producción agrícola desde el tercer trimestre de 2025. El crecimiento se ha desacelerado, indicó el documento de la consultora anual del FMI sobre Uruguay.

En Santa Fe, Argentina, Uruguay suma 47 medallas en los Juegos Odesur, 14 son de oro y el remo es el deporte más destacado. Hasta el momento Uruguay suma 47 medallas en los Juegos Odesur que se realizan en Santa Fe, Argentina. El remo tiene 6 de las 14 medallas de oro.

Hechicera de Lucas Hugo, sonando en Todo Cambia, tropi viernes aquí en la 102. ¡Buen día! ¿Pero cómo anda, Silvana? Pero mire esa foto de mate que me manda. Me hizo acordar que tengo que calentarme agua, porque no. ¿Vio cuando toma mate, pero como que el agua está insulsa, así? No, necesito agua caliente.

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0: Sonora Palacio abriendo este nuevo bloque en Todo Cambia. 14 minutos pasan de las 11 de la mañana. Atrévete a mirarme de frente. Tropi Viernes hoy en Todo Cambia. Solamente música tropical. Cumbia, salsa plena, bachata, merengue, reggaetón. ¿Qué más hay? 22 grados la temperatura en La Paloma en este momento. Nos estamos acercando a la máxima de 24, 27 de sensación térmica. Divino, ¿eh? Querían calor, bueno, llegó la primavera. Llegó la primavera y acomodó todo. Dijo, bueno, a ver, señor invierno, esto es así. Siguen llegando mensajes al 091-006757. Ahora los compartimos con todos y con todas ustedes. Pero es momento de nuestra entrevista. Este fin de semana, a partir de hoy, La Paloma recibe un encuentro internacional que reúne literatura, poesía, música y artes de distintos lugares de América Latina. Se llama Nuestro Norte es el Sur, hablando de poner las cosas en su lugar. Y durante 4 días va a ocupar el museo, la feria vecinal, Casa del Mar, las escuelas y el CURE. Para hablar más sobre esto, bueno, cómo nació la propuesta, qué significa ese nombre, qué buscan generar en la comunidad, estamos con... Bueno, Pata Coche, que es una de sus organizadoras, y Romántica Brusca, que viene desde Chile. Buen día, gracias por la visita.
1: Buen día, ¿cómo está, querida audiencia? Muchas gracias por recibirnos nuevamente. Con esta propuesta maravillosa, ¿no? Que conjuga una cantidad de dialectos, vocabulario, tonos.
0: Ahí va. Muchas formas de decir, ¿no?
1: Metáforas, muchas distintas maneras de decir y que componen también nuestro continente.
0: Bueno. Bien, Pata siempre inquieta, siempre está en algo, ¿no?
1: Siempre, sí.
0: Bueno, y Romántica Brusca. Sí. Buen día, gracias. Acércate al micrófono.
2: Hola.
0: Desde Chile.
2: Hola, ¿cómo están?
0: ¿De qué parte de Chile?
2: Soy una mezcla entre Santiago, que ahora estoy en la capital, pero estuve en Viña del Mar, Valparaíso, recorro bien. Siempre como otras ciudades.
0: Bien. Bueno, gente de todos lados que se viene a este encuentro. Contanos, bueno... Cuéntenos la génesis, cómo surge.
1: Bueno, esto surge ya hace bastantes años que participo y he sido convocada por Casa Bukowski también para diferentes encuentros literarios, algunos cumpliendo roles de organización. Y el año pasado sucedió algo muy lindo, que fui seleccionada para ir a México a un homenaje a Frida Kahlo como poeta. Y armamos una vaquita gigante, que seguramente alguno de los escuchas colaboró también, y juntamos para el pasaje.
0: Bien.
1: Sí, fue maravilloso. Yo, la verdad, nunca me había sentido tan querida, tan aceptada socialmente. Así tuve que cambiarme, ¿viste? Del darky, claro. Poeta encerrado en la casa a sentir tanto amor.
0: Tanta luminosidad,
1: fue maravilloso. Y dije, pa, qué lindo si pudiera compartir esta vivencia con la gente del pueblo. Que tanto ayudó, porque mirá que hicimos círculo literario, todo, fue tremenda movida. Y a partir de ese sentimiento de gratitud fue que empecé a proyectarlo y a soñarlo. Y bueno, tuve la suerte de dar con 3 mujeres maravillosas que enseguida me dieron para adelante. Una es Paula Schwetz, de feminista del municipio de La Paloma, que puso a disposición una cantidad de alojamientos para recibir a quienes llegaban.
0: Claro, porque esa es una parte difícil también de la logística, ¿no? Porque uno puede coordinar con gente, puede haber mucha gente interesada, pero después viene la otra parte que es, bueno, ¿dónde nos quedamos? ¿Dónde armamos los espectáculos?
1: Y la cantidad de no que recibimos, porque pedimos las cabañas del Parque Andresito a Dirección de Cultura y nos la negaron. Yo no sé si fue el mapa dado vuelta, ¿qué? Pero fue como... Por suerte, después fue compensando por esto, ¿no? Leda de León también me hizo la segunda enseguida, vamos que podemos. Catalina Halles del Centro de Montevideo con el Espacio Interactivo de London también, y eso ya trae un ómnibus lleno de escritores. Pues Alfredo Coirolo, que enseguida también desde el Museo de La Paloma empezó, vamos, que se puede, que va a estar buenísimo esto. Y de a poco se fue sumando el apoyo de también una cantidad de gente que puso a disposición desde ollas, parrillas, sábanas, prestando su casa para recibir personas también. Ha sido una red hermosa que nos permitió que recibir una cantidad de artistas. Yo conté entre participantes contando los locales que se anotaron, 60 personas en escenario, ya sea pintando, danzando, declamando, cantando. La idea era convocar autores y cantautores. Y claro, el pincel también tiene autoría, ¿no? La danza también tiene autoría, y eso fue ampliando el espectro un montón. Entonces creo que llegamos a ser uno de los encuentros más grandes y con más cantidad de países representados. Viene Yuri Pineda, un cantautor desde Honduras. Luis Enrique Romero es poeta, actor, viene de Puerto Rico. De México también recibimos a Ricardo Klimek y Víctor Adán, otros cantautores, cantautores porteñas, Nancy La Pantera González y Eva Ballesteros. Después viene de Chile, vienen poetas de Argentina, vienen poetas de... ¿qué estoy dejando fuera? Brasil, de Perú viene un grupo de danza también. No va a ser nada. Fue abrir la puerta y todo empezó a suceder. Yo estoy realmente maravillada con el proceso que divina, estamos viviendo.
0: Romántica, ¿conocías Uruguay? ¿Conocías La Paloma? ¿Cómo es tu vínculo con esta tierra?
2: Primera vez que vengo a Uruguay. Sí, siempre quise venir y hace como un par de años conocí a Pata y siempre me ha estado invitando hasta que se logró. Entonces estoy súper feliz de estar acá y apenas llegué a la ciudad, a La Paloma, dije ya aquí es. Y aquí tenía que ser el encuentro, sí o sí, la poesía bien. Va a estar acá.
0: Lindo. Sí, me imagino que lo de nuestro norte es el sur tiene mucho que ver con, bueno, poner el foco en el sur global y enfocarnos en lo nuestro, ¿no? En esa patria grande tan anhelada que quizás algún día podamos tener.
1: La propuesta de invertir el mapa fue de Torres García, Joaquín Torres García, y en realidad lo que propone es mucho más que simbólico, porque propone realmente poner foco en quiénes somos nosotros, qué estamos haciendo y qué comunidad queremos también, ¿no? Porque ya sea por los medios o de una forma más centralizada, la comunicación siempre nos obliga a estar mirando otros objetivos que no son los nuestros, ¿no? Que son ajenos, ya sea a nivel global, con el tema del imperialismo, de las guerras, de esta absurda economía y política que estamos viviendo, me parece un retroceso existencial enorme para la humanidad. Bueno, poner el foco sí, en lo que sí tenemos, en quiénes somos, hacia dónde vamos, que también es un montón de cosas que hemos logrado, y a nivel cultural también, ¿no? Hemos fortalecido un montón artistas, pintores, escultores, ¿a partir de qué? De todo este movimiento que implica unirse, acercarnos y encontrarnos, ¿no? Porque la propuesta es un encuentro cuerpo a cuerpo, cara a cara, mirarnos, abrazarnos, saber quiénes somos, estar y crear juntos. Entonces ya desde el objetivo mismo ya está implicando una revolución en una era donde los grupos son por WhatsApp, y nos comunicamos por una videollamada, ¿no? Entonces
0: siento... Sí, hoy en día nuclearse ya en un lugar ya es un acto político, ¿no? Ya es... tiene política.
1: Y ese es el principal sur, ese es el principal faro, ¿no? Y La Paloma tiene esto, ¿no? De estar cayéndose casi del continente con este faro enorme, con estas brújulas que siempre se perdían, este mito también, ¿no? De la tierra de cuarzo. Entonces siento que es un buen lugar también para expandir esta onda creativa.
0: Y dentro de Uruguay, La Paloma es uno de los lugares más cosmopolita que tenemos.
1: También,
0: ¿no?
1: Por supuesto.
0: Hay gente de todos lados, gente que ha elegido, que un día cayó acá y dijo, che, yo me voy a quedar.
1: Sí, y cómo vivir también, ¿no? La manera en que tenemos de cuidar la basura. Ahora estábamos, rejuntamos tazas, tacitas, cucharas, cucharitas de todos lados para no comprar plástico, por ejemplo, no tener que recibir a la gente con vasos de plástico. Ni Entonces lo vas a recibir todo con diferentes tazas de las diferentes casas de los quienes estamos acá organizando.
0: Un día conversando con Enrique Cabrera acá en este programa Al Aire, hablábamos de que bueno, nos acordábamos de un montón de artistas, de Víctor, de Víctor Jara, de Alfredo, bueno, un montón de artistas comprometidos que no tenían ningún problema en posicionarse en un lugar político ideológico. Y yo le decía que bueno, que eso ahora no se ve tanto, y Enrique me decía, no, hay que buscarlos, capaz que no tienen tanta difusión, y bueno, Este encuentro me hizo pensar en eso, ¿no?
1: Sí.
0: Es gente que se compromete, no política partidariamente, pero sí políticamente y que elige ponerse en un lugar.
1: Una cosa que hablamos siempre de Corleda es que es maravilloso la cantidad de colores que hemos juntado, o sea, de todos los partidos políticos de, que te puedas imaginar, han venido a apoyar, a agradecer, a ver qué precisamos, a preguntarnos, forman parte, van a ir como público, algunos van a ir a leer también. Realmente ha sido como una maravilla, un ejemplo a seguir, porque, claro, la cultura también tiene eso de que va más allá de las divisiones político-partidarias, ¿no? Ya es como, está en un nivel más grande, en otra dimensión. Y también en cuanto a la comunicación, porque es diferente manera también de transmitir mensajes y de llegar a lo profundo de quienes somos.
0: Bien, así bueno, que hay varios lugares de encuentro, varios días. Cuéntenos, no te voy a decir que te acuerdes de todo porque vi la grilla, es enorme.
1: Me acuerdo de todo.
0: Pero bueno, más o menos para orientar, y dónde las personas pueden buscar si quieren información para más detallada.
1: Tenemos un Instagram que se llama Abrazo en Letras. Ese es un Instagram que está súper activo. El espacio interactivo de London también está activo con la comunicación. Escribe y expande. Y el Templo Sánico a través del Instagram palomaram.23. Esto es así. Son varios días en los que vamos a estar haciendo diferentes actividades. Hoy viernes, inauguración 19 horas también, a toda música, a toda poesía y cuento. Mañana sábado, empezamos a las 10 de la mañana en la feria vecinal, con un sonido que puso el municipio de La Paloma, así que vamos a poder escuchar muy bien a todos los músicos que vienen del extranjero y también las voces de los poetas y cuenteros. Después, a las 4 de la tarde, volvemos al Museo Nacional de La Paloma, y ahí vamos a estar también actuando en un círculo que invitamos a todos los escritores, escritoras, músicos locales que quieran ir a compartir, porque es un espacio especialmente pensado para eso. A las 20 horas, Centro Cultural Nacional, ya una propuesta más espectacular, va a abrir el grupo de danza folclórica peruana. También tenemos cantautores, poetas, vamos a hacer como un picoteo de muchos en diferentes lugares. En vez de hacer 20 minutos cada uno, 2, 3 poemas, pasamos al siguiente. Así podemos llevarnos la percepción de las muchas voces y muchos vocablos, que es una riqueza maravillosa de nuestro continente. Día domingo no se lo pueden perder, talleres, va a estar increíble en Casa del Mar. Talleres editoriales independientes, también música, poesía, micrófono abierto. Toda la jornada, desde tempranito hasta la noche, Casa del Mar abre sus puertas a poetas y, por supuesto, escritores de distintos rubros que quieran venir a compartir. El lunes vamos a estar en el Centro Cívico Barrio Parque. Esta actividad también va a ser divina, empieza a las 10 de la mañana, termina a las 12 y media, puede concurrir todo el mundo. Todo el que quiera acercarse, van a estar nuestros cantantes, los mismos artistas. Ah, y me dice Leda que sí, la secretaria oficial del encuentro, que no me vaya a olvidar de decirle a todos los que colaboraron, a todos los que estuvieron atrás, de ver qué pasaba, cómo podían ayudar, de qué manera podían estar presentes, a invitarlos a un asadito en el Parque Andresito. La idea es que cada cual se lleve su porción, lo que va a comer, lo que va a tomar, una ramita de pino y compartir ese momento también, más distendido, ¿no? Entre amigos.
0: ¿Cuándo eso, el asado?
1: El asado después de la feria, cruzamos al parque.
0: Divino, porque justo el tiempo parece que va a acompañar, que va a estar muy lindo, está haciendo calorcito, está divino, ¿no?
1: Mirá, parece que lo calculé, pero fue todo azar, lo de la luna llena también.
0: Pata, me quedó colgado porque después la gente me escribe y me rezonga. Dijiste que bueno, que con la Dirección de Cultura todo mal, no sé qué, pero después... O sea, vas a estar en el Centro Cultural,
1: vas a
0: estar en el museo, o sea...
1: Y tenemos el bus turístico, pusieron las pilas, fue ahí un poco...
0: Porque después la gente se me queda con eso y dice, no, porque...
1: Después se pusieron las pilas, no, fue centralmente esa oficina como que...
0: Pero si después tenés el Centro Cultural, el bus turístico...
1: El museo. Tenemos un montón de cosas, ¿no? Y también esperamos a ver la repercusión de todo esto, que va a ser enorme. No, fue puntualmente en esa oficina que no nos sentimos
0: el bus turístico, ¿qué es lo que va a pasar? Qué lindo.
1: El bus turístico divino. Festejamos el Día Nacional del Turismo. Va a llevar a todos los escritores extranjeros a la laguna, a conocer la laguna.
0: Planazo.
1: Volvemos, sí, nos da una vuelta por La Paloma y retornamos a Casa del Mar. Nos dejan ahí cerquita. Y ya empieza talleres. Los talleres empiezan a las 2 de la tarde.
0: Bien. Bien, bueno, la invitación está hecha. No me pidan que repita todo lo que dijo Pata, porque no me voy a acordar de todo. Pero buscan información en los Instagram.
1: Sí, mirá, te la paso así, más sencillo. Viernes, museo bien. De La Paloma.
0: Sábado, la feria.
1: Sábado, feria. Después, museo.
0: Asado en el parque.
1: Ahí va. Y después, el café es en el museo. Y la picadita del atardecer en el centro cultural. El sábado va a ser todo el día. El domingo, sí, más relax, más de aprender y compartir y de jugar entre quienes quieran acercarse. Sobre todo la invitación a quienes empiezan a escribir, a estudiantes claro. del liceo. Los talleres van a ser gratis para ellos, para los profesores, y a la gorra para el resto de la comunidad. Es como la propuesta de apertura total y absoluta.
0: Bien.
1: También los que quieran llevar sus libros a exponer, a vender, a mostrar, que escribieron, que pudieron publicar, es ahí, es el espacio. La feria en la Casa del Mar, el domingo a partir de las 14 horas.
0: Bien. Romántica, no sé si te quedó algo por decir, porque viste que Pata no le gusta nada hablar.
2: No, estoy muy feliz de estar acá con ustedes, de verdad Bien. Es un sueño estar aquí, está el lugar muy mágico. Así que vamos a disfrutar lo que ustedes nos entregan también y nosotros vamos a hacer nuestro trabajo.
0: Bien. Capaz que tiene algo La Paloma de Valparaíso, capaz, por lo menos en la bohemia o no.
2: Sí, tengo que ver porque yo llegué ayer recién, así que espero
1: la bohemia en esta noche, ¿qué pasa?
2: Claro, la experiencia completa.
0: Con la bohemia palomense. Bueno, muchas gracias por la visita. Estamos
1: gracias
0: a la
1: a
0: orden como siempre. Y bueno, que salga todo bien.
1: Muchísimas gracias, va a salir todo espectacular. La verdad que estamos muy agradecidos por todo lo logrado y también, ¿no?, con esta magia que se produce. Que
0: viste que La Paloma, cuando hay que ponerse las pilas, hay que hacer algo, pasan cosas, ¿no?
1: Pasan cosas.
0: Se activa, se mueve, la gente colabora, aparecen cosas. Hace magia.
1: Sí, sí, es mágico, es increíble. La gente se compromete y está. Y cuando hay algo que tiene que ser, que interesa, que realmente viene con buenas intenciones, como en este caso, que es todo de corazón, la gente enseguida lo percibe y responde. Es que así.
0: Bien.
1: Mágica, la Paloma elige,
0: Hasta el bus turístico conseguiste, imagínate, dificilísimo.
1: Todo, nos vamos de paseo.
0: Bueno, gracias por la visita y estamos a las órdenes.
1: Muchas gracias a ti, chao.

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35 minutos pasan de las 11 de la mañana. Escuchábamos al Reja, gracias a vos. Ahora la nueva escuela, qué dolor. Tropi Viernes en la 102.1. Bueno, saludamos a todos los y las farmacéuticos, farmacéuticas. Hoy es su día, ¿eh? 25 de septiembre es el Día Mundial del Farmacéutico. Una profesión que me parece que de a poquito fue como perdiendo lugar. Antes el farmacéutico era casi como el médico. Uno iba a la al farmacéutico y le decía, ¿cómo anda don? ¿Cómo se podría llamar el farmacéutico? ¿Cómo anda don Aníbal? Usted sabe que tengo tal cosa. Ah, el farmacéutico ya te decía qué tenía, qué todo. Ahora estas cadenas de farmacias, no pasa aquí en La Paloma, pero hay cadenas de farmacias que la gente que trabaja ahí es como si estuviera trabajando en cualquier lado, en un supermercado o en una, no sé. No es gente con formación. Bueno, pero hoy es el Día Mundial del Farmacéutico. 25 de septiembre se celebra, establecido por la Federación Internacional Farmacéutica, por sus siglas en inglés FIP. El objetivo de este día es, bueno, promover y apoyar el papel que tienen estos profesionales en la prevención de enfermedades, promoción de la salud y seguimiento de tratamientos a nivel mundial.

Buen día, Fran. Me acuerdo que antes en la farmacia daban inyecciones, nos dicen por aquí, al 091-00-6757. No sé ahora, pero me imagino que no, ¿no? Uno va a la farmacia y va y le dice, hola, saca una nalga para afuera y le dice, me da un inyectable, por favor. Me lo llevo puesto. Me parece que ya no sale más eso. ¿Qué hace, señor? Póngase el pantalón. No damos acá inyectable. No. Eso era antes. Bueno, el farmacéutico era una figura importante del conocimiento sobre los medicamentos y ahora muchas veces quedó reducido a la persona que, bueno, que te da un medicamento en la farmacia nomás. El 25 de septiembre, Día Mundial del Farmacéutico, la fecha fue elegida porque coincide con la creación en 1912 de la Federación Farmacéutica Internacional, y la campaña de 2026 tiene como lema empoderar a los farmacéuticos para un futuro más saludable. Durante buena parte de la historia de la farmacia, el farmacéutico era alguien que conocía las sustancias, preparaba medicamentos y atendía directamente a la comunidad. La farmacia no era simplemente un comercio donde se retiraba un producto industrial ya terminado. En Uruguay todavía queda una huella legal de aquella función. La normativa establece que la farmacia puede elaborar preparados y fórmulas medicamentosas, y otra normativa reserva la elaboración de medicamentos mediante trabajo personal a la oficina de farmacia. Bueno, usted todavía agarra cualquier cosa que compra y dice químico farmacéutico, no en la farmacia, cualquier preparado que le hagan, dice que químico farmacéutico, fulano, fulana de tal.

0: te aviso, bebé.
1: 41 de las 11 de la mañana, nos va quedando poquito programa. Ya anda Raúl acá para la vuelta. Él ya quería abrir el micrófono y ponerse a hablar. Tranquilo, señor, falta todavía. Me pedían latidos de Matías Valdés. La busqué y no la encontré aquí en la discoteca de la radio. ¿Le paso a dónde vamos? ¿Le parece? ¿No se me ofende?

¿A dónde vamos? Matías Valdés. Bueno, les recuerdo que hay un llamado abierto. 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Se valorará organización, flexibilidad y adaptabilidad, posibilidades de incorporarse al cargo de forma rápida, carga horaria de 40 horas semanales de lunes a viernes. El plazo para la entrega de currículum vence el viernes 9 de octubre. Lo pueden enviar a caifnoctilucas22@gmail.com o personalmente pasar por el CAIF de 8 a 16 horas.

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49 de las 11 de la mañana, despacito, despacito, nos vamos retirando. Buen día, Carlitos, ¿cómo andan? Muy buenos días, nos dice, un día húmedo, pesado, pero bueno, veremos cómo termina. Creo que en la farmacia del navío dan inyectables. Bueno, una buena plena de la Cumana. Hacer sonar la Rocco con el tropi viernes. Que tengas un excelente fin de buen viernes, nos dice Carlitos, que metió todos los temas en un mensaje. Un fenómeno, un capo. Gracias, Carlitos. Así que bueno, ya saben, cuando quieran darse un inyectable, ya saben dónde ir.

0: 50 minutos de las 11 de la mañana, nos vamos retirando. Gracias, gracias por estar ahí. Muchas gracias por la compañía, por la buena onda, por participar. 23 grados la temperatura en este momento, 24 la máxima que pronostica AccuWeather aquí para La Paloma. Parcialmente soleado y agradable, 27 de sensación térmica. Va a estar divino, la verdad. Desciende la temperatura, pero no tanto, 11 la mínima que se espera para esta madrugada.
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0: Para mañana, 18 grados, la máxima 20, sensación térmica. Algo más fresco, con sol y mezcla de algunas nubes. Mezcla de algunas nubes, me encanta.
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0: Según AccuWeather, recién llueve el domingo a la noche aquí en La Paloma. Nublado y con brisa, unos pocos chubascos breves al anochecer. 17 la máxima para el domingo, incremento de nubosidad con brisa durante el día. Y en la noche, nublado y con brisa, unos pocos chubascos breves más tarde. 14 la mínima para la madrugada del domingo. Lluvia 9 de sensación térmica. Así que bueno, disfrutemos el fin de semana. El domingo de noche ya veremos qué pasa. Nos vamos, gracias, gracias, gracias, gracias. Se me cuidan, chau, chau.
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0: Ah, nos vamos con la cumana que pedían, la cumana. Cerramos a todo, plena noventera, ochentera. ¿De qué año es esto? Se escapó un león de la cumana. Noventas, de los noventa. Claro. Se me cuidan, chau, chau.

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Bueno, y escuchando este emblemático tema de los Inmolinos grabado en la década del 60, fíjense en qué vigencia estos hermosos dúos uruguayos que grabó ese tema Segunda Independencia justamente en la década del 60 y lo trajimos hoy a colación, entre otras cosas porque se está desarrollando la 81ª Asamblea General de las Naciones Unidas y vamos a hablar de eso, y bueno, la frase del día tiene que ver con eso. Así que arrancamos la ventana número 108, este 25 de septiembre del 2026, en un día primaveral, con sol, medio pesadito, está haciendo calor, bueno, nos quejamos el invierno, bueno, ahora va a venir el calor. Saludos a todos aquellos que hacen posible que estemos los lunes y los viernes en esta hermosa radio. Y además, vamos con los avances, vamos a tener la ventana del recuerdo, vamos a tener la ventana con Alejandra, vamos a tener a Gorky López, vamos a tener también la ventana literaria, escuchando algunas cosas de Mario Benedetti, algunos poemas inclusive dichos por él y algunos cantados por algunos cantautores nacionales e internacionales, pero sobre sus textos. Así que tenemos el baúl de la música, vamos a ver si nos da el tiempo. Tenemos una llamada telefónica también para hablar con el presidente del Fidel, Doren Ibarra, y bueno, escuchando este hermoso tema, vamos a la frase de hoy. Gobernar es, ante todo, trabajar por el bienestar de las personas. ¿Quién dijo esto? El presidente de la República, Yamandú Oz, ¿sí?, en el marco de su discurso en la 81ª Asamblea de las Naciones Unidas. Así que, recordando este discurso, también vamos a comentar algunos de los discursos que hubieron en las Naciones Unidas, entre ellos el de nuestro presidente. Así que, escuchando un poquitito más de este hermoso tema, Segunda Independencia, Don Limareño, venimos enseguida con la ventana de los recuerdos.

Bueno, muy bien, y dando comienzo a la ventana de los recuerdos, vamos a llegar hasta el primero de octubre con los recuerdos, y ya comenzamos octubre. Pero un 25 de septiembre, como hoy, bueno, ya lo escuchamos a Francisco hablar todo lo de los farmacéuticos, efectivamente es el Día Mundial de los Farmacéuticos. Vamos a enviar un saludo muy especial a Carmen, a Ivonne, a Isabel, quienes están allí al frente de la farmacia del navío. Nosotros no tenemos problema al decir que son las queridas compañeras que siempre con una atención espectacular atienden allí a todas las personas que van a su comercio. Así que muy, muy afectuoso salido para ellas. Y efectivamente, como decía Francisco, el farmacéutico allá por el siglo XX y los albores del siglo, el principio del siglo y posteriormente, eran ellos los que fabricaban muchos de los medicamentos que a los cuales nosotros, eran ellos los que fabricaban, porque por supuesto sabían hacerlo y eran todo un personaje en el pueblo, ¿no? En los pueblos chicos y ciudades no muy grandes, aquí en Uruguay, eran, bueno, parte de las personalidades del pueblo. Así que un saludo a todos los farmacéuticos. El 26 de septiembre es el Día Mundial de la Eliminación de las Armas Nucleares. Mire qué contradictorio, qué paradoja. Por un lado es el Día de la Eliminación, pero resulta que no se ratificó el Tratado de No Proliferación de Armas Nucleares. Estados Unidos no lo, con este presidente obviamente que no lo iban a ratificar. Siempre se habían puesto de acuerdo las potencias nucleares, que son unas cuantas, ya no son uno o dos, son unas cuantas. Increíblemente, este presidente, que muchos adoran y se ponen de rodillas ante él, no firmó el acuerdo de no proliferación de armas nucleares. En una de las reuniones que tuvo con el presidente Putin le planteó renovar el tratado. Bueno, dijo que no, claro que no. ¿Cómo va a decir que sí? Si está en el espacio, en cualquier momento va a haber armas nucleares. Ya hay armas en el espacio. Ya hay. No de ahora, seguramente los satélites militares de espionaje están considerados armas, ¿verdad? Porque sí, son un arma. Pero bueno, este día se fijó en las Naciones Unidas justamente para tratar de que se eliminen como los tratados que hubieron durante las presidencias, cuando la Unión Soviética venía en picada cayendo, ahí proliferaron varios tratados para y se eliminaron misiles y armas nucleares. Pero a hoy es una carrera, volvimos a la carrera armamentista y bueno, no sabemos. Solamente un dato que va a estar en uno de los videos de las entrevistas que hoy el hombre tiene la capacidad con armas nucleares de destruir la vida en el planeta más de 1000 veces. Es un dato que parece horripilante y es horripilante, la verdad. Pero también un día como hoy, un 26 de septiembre de 1924, nacía una referente del candombe uruguayo, una mujer, está sonando el teléfono, una mujer que hizo historia en Uruguay, nada más ni nada menos que Lágrima Ríos, nacía un día como hoy, en 1924. El día 27 de septiembre se va a conmemorar el Día Mundial del Turismo. Un día, bueno, que nos tiene, también nos tiene, a nosotros tiene mucho que ver con nuestra ciudad, porque nuestra ciudad es una ciudad turística por excelencia, y algunas otras cosas más también es productiva, tiene que ver con la pesca, pero tiene una importancia turística muy importante. No en balde, con 3.000 habitantes, se nos había dado la categoría de ciudad justamente por esa importancia, una ciudad con costas oceánicas y con mucho turismo, obviamente. Por más que estamos en una etapa como en una meseta, ni crecemos ni bajamos, pero estamos ahí. Y bueno, seguramente va a haber algunas actividades en torno a ese tema. Y también en 1912 decir que nació Ricardo Arlao, filósofo, profesor,
decano de la Facultad de Humanidades, historiador, fue fundador del semanario Marcha, y bueno, un día, un 27 de septiembre de 1912, nacía este compatriota. El 28 de septiembre es el Día Internacional del Derecho de Acceso Universal a la Información. Este día se conmemora de fundamentalmente en la dirección de reivindicar este derecho de todos los habitantes de este planeta a ese derecho. Nada de secretos, nada de contratos secretos, nada de información secreta que no se pueda divulgar, porque muchos gobiernos tienen bajo el rótulo de seguridad nacional muchas de las actividades que realizan sus agencias y sus ministerios son secretas, pero no deberían ser secretas, porque bajo ese rótulo muchas cosas se han hecho a espaldas de la inmensa mayoría de los ciudadanos de los países. Y cosas terribles, terribles, como declarar guerras con mentiras, por ejemplo. Bueno, el 29 de septiembre es el Día Mundial del Corazón, ese órgano que tenemos que es parte de nuestro motor fisiológico, podríamos decir, que no alimenta todo nuestro cuerpo. Bueno, es un día que sirve para reflexionar sobre los cuidados que tenemos que tener en cuanto a los excesos que afectan a nuestro corazón. Y también porque hay un número bastante importante de patologías que son tratadas por la medicina actual y fueron tratadas anteriormente y que tienen que ver también con este día, ¿no? Para la prevención, para el cuidado de ese órgano. Así que el 29 de septiembre va a ser el Día Mundial del Corazón y también ese día, el 29 de septiembre de 1864, nace en Bilbao un hombre de letras, un hombre que hizo historia, Miguel de Unamuno, un español, un vasco podríamos decir, porque es vasco. Los vascos dicen que son vascos, no dicen que son españoles, pero bueno, está dentro de las provincias autónomas de España, Bilbao, las provincias vascongadas. Y bueno, nació en Bilbao este hombre que fue referente de las letras españolas a nivel mundial. Y el 30 de septiembre es un día importante porque es el Día Mundial de la Traducción de las Lenguas. O sea, este día, fíjense en que en todo el mundo, porque no hay lugar, no hay país en el mundo donde no se te tenga que traducir libros, textos, películas, bueno, todo lo que sea este tipo de publicación, si no es en el idioma natural de quienes habitan en ese país, bueno, hay que traducirlo. Para eso, seguramente hay personas que estudian los idiomas, se les llama políglotas a los que saben varios idiomas, y ellos son los encargados de traducir a nuestro idioma lo que quieren decir otras personas que hablan otro idioma, otro lenguaje, otro dialecto, porque hay lenguas, dialectos, lenguaje, en fin, todo surtido para todo el mundo. Así que el 30 de septiembre se va a conmemorar, también seguramente va a haber muchas actividades en lo que tiene que ver a los temas culturales ese día. Y el 1 de octubre vamos a culminar acá con estos recuerdos y estos adelantos de recuerdos, que es el Día Nacional de la República Popular China. En 1949, la proclamación de la independencia por Mao Zedong es un evento crucial que representa la lucha por la libertad y la unidad del país. Aquí se da el triunfo de la Revolución Popular China, y que Mao derrota a Chiang Kai-shek, que se aísla en la isla que hoy es Taiwán. Lo que conocemos por Taiwán, bueno, ahí se fue los que perdieron la guerra civil y popular en China. Una vez derrotados los japoneses y expulsados de China, se da una confrontación entre las fuerzas revolucionarias de Mao, dirigidas por el Partido Comunista Chino y otros partidos
que eran aliados del Partido Comunista Chino, contra Chiang Kai-shek, que, casualidad, estaba apoyado, armado por Estados Unidos. Y bueno, son derrotados, se aíslan en esa isla, proclaman que son no chinos, sino taiwaneses. Y bueno, y a partir de ahí China conmemora este Día Nacional. Tiene miles de años China, por favor. No crean que estamos obviando eso. La civilización en China tiene más de 20.000 años. Pero era, ¿se acuerdan? En China reinaron las dinastías. Y no una, varias dinastías divididas en el país por regiones, por lugares montañosos, en fin, toda una geografía increíble que tiene China. Y en 1949, después, posteriormente, se ocupada por los ingleses, por los chinos, por los japoneses, y hay guerras, hay masacres, hasta que en 1949 el Ejército Popular Chino, así se denomina, derrota a Chiang Kai-shek y se establece lo que hoy conocemos por República Popular China hace 77 años. Miren qué detalle curioso encontré en esta recorrida para buscar los recuerdos. China, los chinos, votaron por primera vez en China, en toda la historia de China, votaron por primera vez después del triunfo de la revolución y de la instalación del gobierno de la República Popular China dirigida por el Partido Comunista China. Fue la primera vez que hubo elecciones en China y se votó. Para muchos les va a parecer algo increíble, seguramente, pero no, fue así. Y si no, revisen la historia, porque es tan fácil revisar la historia. Claro, porque en China no la contaron, la contaron los que ganaron, pero la contaron diciendo la verdad. Esa es la diferencia. Porque a veces algunos ganadores cuentan la parte que les interesa y no cuentan la otra. Siempre cuentan la mitad de la historia. Bueno, acá contaron cómo era la historia. Bueno, y acá culminamos este reconto de los recuerdos hasta el primero de octubre, en este septiembre que ya culmina, que quedan poquitos días, y hasta llegamos hasta el primero de octubre. Vamos a seguir escuchando música y enseguida volvemos.

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Bueno, muy bien, y continuamos acá en La Ventana. Recibimos una llamada justamente de un compañero que está en Chile. Un abrazo para Ricardo, así que 12:32. Y bueno, dentro de las personalidades, las personas o los compañeros que nos visitaron el lunes pasado, estuvo un miembro del Comité Central, Gabriel Mazarovich, y con él estuvimos conversando, y bueno, y él nos dejó estas impresiones que vamos a compartir en este momento sobre la situación mundial y de la perspectiva que hay en ese sentido. Así que escuchamos a Gabriel Mazarovich.

0: la muerte.
1: Bueno, buenos días a todas y todos. Un gustazo compartir estas reflexiones con ustedes aquí en Rocha, en La Paloma, en estos días finales de septiembre. Nos ha tocado hablar de muchas cosas y queríamos dedicarle unos minutos a salir de nuestro territorio, de nuestra comarca, de nuestro país y mirar un poquito el mundo. Y de repente está mal dicho salir, es más bien entender la relación profunda que tiene de causa, efecto y de profundidad, valga la redundancia, de lo que ocurre en el mundo y en el continente con lo que nos pasa en nuestro país. Es imposible pensar el país hoy sin pensar el mundo, no hay manera. Y eso es difícil en una sociedad donde el poder construye su poder, su hegemonía, a partir de algunas cosas básicas. La primera es hacernos pensar sin historia, hacernos vivir en un presente perpetuo, donde no hay pasado en el cual referenciarse y sobre todo no hay un futuro distinto por construir. Es más o menos repetir el presente hasta el infinito así como está, más o menos mejorado. Y la segunda es que no se ven las dimensiones sociales. Los problemas parece que son o personales o en esta barbarie que le llaman ahora la batalla cultural, bastardeando a Gramsci y planteando cualquier cosa. Como si batalla cultural fuera decir estupideces por internet 24 horas por día, ¿no? Y como si la cultura y las ideas no tuvieran ninguna relación con los intereses materiales que defienden las clases. Y por lo tanto, eso es un elemento central. Por lo tanto, ¿qué mundo estamos? Hay muchas maneras de pararse para ver al mundo. Si uno se mete en YouTube, puede mirar 100 videos de 100 personas diciendo cosas durante todo el día. Pero hay 3 o 4 cosas bien importantes. Una, estamos en una crisis del capitalismo importante, profunda. Esa crisis tiene muchas expresiones, pero hay 4 que se pueden destacar. Una es que está generando niveles de desigualdad inéditos en la historia de la humanidad. Hoy hay 12 personas, un cuadro de fútbol más el suplente, que tienen la misma riqueza que 4.500 millones de personas. Nunca pasó eso, jamás. Ni en la época de los Césares romanos, ni de Gengis Khan, ni de Napoleón, nunca hubo tanto. Y concentrar dinero es concentrar poder, no es solo concentrar dinero, ¿no? Segundo elemento importante, hay una degradación ambiental bestial. Hay una, para no hacerla muy larga, ¿no? Tiene múltiples expresiones la degradación ambiental, pero hay un instituto de Estocolmo formado en el año 2009 que estudia, estableció 9 límites. Hay un artículo en el Popular, ahora de un ingeniero agrónomo doctor en ecología, José Paruelo, que de Colonia, muy bueno, muy recomendable para leer. Conversimos a José de que escribiera más seguido, si puede, para abordar todo esto, pero justamente habla de esto. Se estableció este Instituto de Resiliencia de Estocolmo, estableció 9 límites que miden, no vamos a hablar de cada uno de los 9, en ese artículo lo pueden leer, vale la pena, miden la capacidad crítica del planeta para sostener la vida. Si esos límites, el umbral de esos límites se supera, se pone en cuestión la vida. Ya no es que se ponga en cuestión si estamos más contaminados o menos contaminados, si vamos a tener neumonía, no, si va a haber más ácido o menos ácido en la comida. Está en cuestión la capacidad del planeta para sostener la vida. En el año 2019 se habían superado 5 de esos límites. En el último reporte, que es del 2025, da que ya se superaron 7. Y ojo que es un informe de un instituto con científicos occidentales que no tienen nada de comunistas, socialistas, chavistas, castristas, todos los istas esos que nos ponen a todos. y que están denunciando hace años que estamos llegando a un punto sin retorno. El problema es que estamos tan dominados, es tan brutal la hegemonía, que nosotros podemos mirar películas distópicas estúpidas por Netflix y por todos los canales estúpidos esos que nos hacen consumir, con episodios de 8 años, para ver zombies y todo eso, pero podemos aceptar que se termine el mundo. De hecho, los multimillonarios como Elon Musk, el dueño de Facebook, el dueño de Google, el dueño de Parlatin, todos esos están construyendo cohetes para irse a la Luna y a Marte porque asumen que se puede terminar el mundo. Terminar. Lo que no se puede terminar es el capitalismo, que es la causa de que el mundo se termine. Es de ese nivel la hegemonía. O sea, nosotros podemos aceptar que nos va a morir todo, que se van a contaminar toda la selva, que se va a envenenar el aire, que se va a envenenar los océanos. Ahora, no podemos cuestionar el sistema de organización humano que provoca eso. Es bien importante esa cuestión ahí. El tercer elemento importante es que hubo tiranos muy poderosos, imperios muy poderosos, el Imperio Otomano, el Imperio Romano, el Imperio Persa, el Imperio Sumerio, el Imperio Egipcio, los mayas, los aztecas, todo lo que quieran mirar. Pero ninguno tuvo la capacidad de destruir el planeta con la capacidad nuclear como la tiene hoy el Imperio Norteamericano. Pasó desapercibido, pero en febrero del año pasado venció el último tratado internacional que limitaba la proliferación nuclear, el SAP, entre Estados Unidos y Rusia, era entre Estados Unidos y la Unión Soviética. Hoy estamos por la libre. Por la libre quiere decir que los gringos determinan quién puede usar la energía nuclear y quién no, como muestra lo de Irán. Y han desarrollado, no sé, uno lo mira y se quiere, le parece absurdo, pero estamos en un mundo donde lo absurdo se transnaturaliza. Han desarrollado la capacidad de destruir el planeta 5.000 veces. Sin embargo, están invirtiendo mucha plata, porque además es un gran negocio, tanto Rusia como Estados Unidos, los dos, y Francia, Inglaterra, Israel, que tiene bomba nuclear. Bombardean a Irán para que no tenga bomba nuclear y lo bombardea a Israel, que sí tiene, ¿no? Es una cosa increíble. Pero, y uno dice, si podemos destruir el planeta 5.000 veces, ¿para qué quieren más bombas atómicas? Ya, ¿no? Einstein lo decía, ¿no? Lo dijo con mucha claridad. Nadie sabe cómo va a ser la Tercera Guerra Mundial. Lo que sí sabemos es que la Cuarta se va a librar con piedras y palos. ¿No? Es lo que, por el desgaste que por el daño inmenso que haría. Hay un estudio también científico que establece que si se lleva la conflagración al nivel nuclear, en las primeras horas habría 94 millones de muertos y heridos. Sería de ese tamaño la barbarie en las primeras horas, además de... Bueno, a pesar de que sabemos todo eso, siguen fabricando armas nucleares y cada vez se aumenta más la capacidad. Y el cuarto elemento que es bien importante, que hay que tomarlo en cuenta, y etcétera, tiene que ver con el desarrollo de elementos de control y de dominio sobre el conjunto de la humanidad como nunca antes se había desarrollado. Esa falsa imagen de la plaza pública de las redes sociales, que ni es plaza ni es pública, es un lugar cerrado donde un grupo de multimillonarios que juega a ser dioses decide qué podemos decir, dónde lo podemos decir y cómo lo podemos decir, y además nos cobra por decirlo, ¿no? Entonces, ese mecanismo de control desquiciado en manos privadas, mayoritariamente, que supedita el desarrollo científico, porque mide qué investiga la ciencia y qué no, dónde se le pone plata y dónde no se le pone, es realmente de un nivel... Ahora lo vemos llevado otra vez al absurdo de la catástrofe en la inteligencia artificial. Es grave lo de la inteligencia artificial. Ahora, nosotros no tenemos que permitir que nos vivan asustando con cosas. O sea, no es del miedo que construimos alternativas. No podemos pasar de tenerle miedo al niño y al fenómeno atmosférico a tenerle miedo a la inteligencia artificial y después tenerle miedo a los drones y vivir con miedo, porque con miedo no se transforma nada. Nosotros tenemos que mirar los fenómenos de la sociedad, asumirlos críticamente y ver cómo los combatimos y cómo construimos alternativas, y no es con miedo. Entonces basta de catástrofe, no somos diagnosticadores de catástrofe. El problema es cómo ante esta realidad nosotros construimos la fuerza posible de unidad de pueblos, de unidad de gobiernos y combatimos esto. Eso es así. En América Latina, ese declive relativo del imperialismo norteamericano, porque hoy el gran agresor de los países del mundo no es el único, ¿no? Porque Rusia también quiso arreglar a cañonazo su lío con Ucrania y ahí vamos con miles de muertos, ¿no? Porque Israel sigue haciendo el genocidio en Palestina, porque sigue habiendo agresiones en África y en un montón de lugares, hay más de 90 guerras en curso, no es el único, pero sí es el principal agresor de los pueblos del mundo y de nuestro continente es el único. Recomendable para todos que nos están escuchando, porque ahorra mucho tiempo, leer la doctrina de la seguridad nacional de Trump, publicada en noviembre de 2025. Yo creo que no se necesita hacer curso después de leer eso, porque una de las cosas que tiene el régimen de Trump y la oligarquía financiera militar que representa es que no esconden nada, lo dicen. Y ahí dice, es nuestro continente. Acaban de sacar un video generado por inteligencia artificial que lo subieron en la cuenta del Departamento de Estado. Es decir, como si nosotros lo pusiéramos acá en la Cancillería. No es que lo hicieron en una red personal, no, institucional. Donde reivindica la doctrina Monroe con inteligencia artificial, tiene buques de filibusteros que agreden a países de América Latina y dice el copy, lo que presenta ese video miserable de 5 minutos que dan ganas de meterse adentro de la pantalla y ahorcarlos, dice la hegemonía de Estados Unidos en el continente americano nunca jamás volverá a ser discutida. Eso es lo que dice la Secretaría de Estado de Estados Unidos. Todos estos elementos se expresan de múltiples maneras. Ahora tenemos las elecciones en Brasil, las tenemos acá al lado, la injerencia de Estados Unidos es escandalosa. Y valga decir que no es de ahora, ¿no? O sea, la vez pasada le dieron un golpe a Dilma y metieron en cana 2 años y pico a Lula, que se descubrió que era falso, para que ganara Bolsonaro papá. Ahora están haciendo lo mismo para que gane Bolsonaro nene. Los dos confesos, serviles, lo que quieren ser, les encantaría ser yanquis, esa es la verdad. Tienen el problema de que son brasileros, no saben cómo hacer para ser yanqui y pedir la ciudadanía yanqui. Es de esa gravedad lo que pasa. No estoy insultando, estoy caracterizando lo que pasa. Bolsonaro le mandó, Marco Rubio, el canciller gringo, le mandó un agradecimiento a Flavio Bolsonaro por una carta pública de respaldo en las elecciones, diciéndole que le agradecía el compromiso de que si ganaba la presidencia de Brasil, estamos hablando de Brasil, iba a conformar un gabinete de transición en conjunto con el gobierno de Estados Unidos. Estamos hablando de eso. Imagínense como si la calle Pou o Orsi hubieran hecho la transición junto con el embajador gringo metido en el equipo de transición. A ninguno de nosotros se nos ocurriría. ¿Hay presiones de Estados Unidos sobre Uruguay? Sí. ¿Hay distintas respuestas del gobierno de Orsi al gobierno de la calle Pou? Sí. Pero a ninguno de los dos se les pasaría por la cabeza que el equipo de transición para asumir el gobierno estuviera integrado por el gobierno de Estados Unidos. Eso es lo que ofreció Flavio Bolsonaro. Terminamos con, esto se expresa, me queda un minuto nada más, con brutalidad en el tema de Cuba. Lo que están haciendo sobre Cuba es una política genocida, a ritmo lento. Hay 100.000 cubanas y cubanos esperando para operarse sin poder operarse, entre ellos más de 12.000 niñas y niños. La amenaza de invasión es permanente y no se puede ser antiimperialista. Es necesario, es una obligación ética ser antiimperialista, pero no se puede ser antiimperialista en abstracto. El antiimperialismo es en concreto y el pueblo más agredido del continente hoy es Cuba. Nosotros estamos vendiendo bonos, recolectando medicamentos, y todo lo que se haga es poco para defender al pueblo cubano, que es defendernos a nosotros mismos también y a nuestra soberanía. Bueno, se nos fueron estos minutos en pensar el mundo y el continente. Esperamos tener otra oportunidad de seguir conversando con ustedes.

Bueno, muy bien, y escuchando este hermoso tema de Numa Moraes y el alemán Don José, estamos escuchando temas que hablan de Artigas, de José Artigas, nuestro héroe nacional, nuestro prócer, porque estamos, septiembre es un mes muy particular y justamente reivindica muchas de las cosas de Artigas. Nosotros las reivindicamos todos los días, no precisamos el mes de septiembre, porque aún el ideario orteguista está ahí y está para concretarlo. Lamentablemente nuestro prócer fue traicionado y bueno, no pudo concretar su sueño, que era un sueño no solo para nosotros, sino para América, el sueño americano, junto con Bolívar, con San Martín. Quedó trunco. Y bueno, hay que reivindicarlo. No es el Artigas de bronce, solo el Artigas de bronce, no es solo el Artigas que ganó la batalla de las piedras. Es el Artigas de las ideas, del reparto de tierras, de que los más infelices sean los más privilegiados, ¿no? En que mi autoridad hermana de vosotras y ella sola cesa sola ante vuestra presencia soberana, el gobierno del pueblo. Eso es el Artigas que queremos nosotros. Claro, de ese Artigas no hablan mucho. Bueno, hay un raí típico, no sé cómo llamarlo. No, raí típico no. Es una caballada que va a ir hacia la meseta, que es parte de los homenajes. Es una fecha que se conmemora particularmente en el departamento de Paysandú, donde está la meseta de Artigas. Y bueno, va hacia allí este fin de semana. Y otras actividades en otros departamentos que han hecho para recordar, para homenajear y para sentir Artigas. Nosotros lo sentimos de esta manera y creemos que es la más artiguista, sin lugar a dudas. Bueno, nuestro editorial, vamos a presentar nuestra, tenemos por ahí la presentación, vamos a hablar de democracia en nuestro editorial.

Bueno, muy bien, y siendo las 12:55, casi las 13, vamos a continuar. Y hoy justamente, aquí en La Ventana, vamos a hablar de democracia, porque vamos a hablar de calidad de democracia, vamos a hablar de transparencia de democracia, vamos a hablar de gobierno del pueblo, que es lo que significa la palabra democracia. Tiene varias acepciones, además, en la lengua española hoy, porque habla de gobierno, países que gobierna la democracia, o representantes del pueblo, que son los que son los que delega el pueblo en sus representantes para que... Bueno, en Uruguay tenemos un sistema democrático representativo con tres poderes de gobierno. Algunos dicen que hay cuatro, pero bueno, nosotros vamos a establecer lo que dice la Constitución de la República. Y por lo tanto tenemos tres poderes de gobierno: el poder ejecutivo, el poder legislativo y el poder judicial. ¿A cuenta de qué viene esto? Bueno, viene a cuenta de que esta semana, la semana pasada mejor dicho, o parte de esta semana también, se tuvo conocimiento de esta situación que provocó un procedimiento del Ministerio de Interior y la Policía en un barrio de Montevideo, donde fueron incautados 300 kilos de droga, armas, $42,000, vehículos de alta gama, munición para fusiles de asalto AK-47, el famoso Kalashnikov, y armas de fuego, como decía. Bueno, esto tuvo su onda expansiva. ¿Qué pasó? ¿Por qué onda expansiva? Dijimos, porque aparecieron personajes como Lucio Leiva, un joven de 20 años, Pablo Leiva, su papá, que ya está procesado, pero también saltó un cambio donde seguramente no se lavaba ropa, se lavaban otras cosas. Pero además apareció también salpicado por esto, y decimos salpicado porque la justicia está actuando todavía sobre este caso y obviamente seguirá investigando, un edil departamental de la Junta Departamental de Montevideo, Gonzalo Gómez Vilela. Bueno, pero además también aparecieron los nombres de uno de los directores de la Administración Nacional de Puertos, dirigente del Partido Nacional, muy conocido, que durante años se desempeñó como diputado, además líder de un sector, de una lista del Partido Nacional, Jorge Gandini, y su esposa, que este aquí era la titular del cambio en cuestión. Funcionarios públicos todos ellos, pero además también, fíjense en que en un reporte, todo esto son noticias de prensa que estamos comentando, miren que no estamos inventando nada nosotros, quizá le pongamos un poquito de humor, pero no, nada más que eso. Pero también aparece la secretaria de Gandini en el puerto, figura como asesora del edil Gómez y no va a trabajar, es una ñoqui que cobra en los dos lados, tiene dos trabajos, secretaria de Gandini en el puerto y asesora, fíjense, de este señor Gómez, que es edil en la Junta Departamental de Montevideo. Irene Caballero figura como contratada asesora del edil Gonzalo Gómez y es a su vez la secretaria de Gandini en su directorio en el puerto. Es evidente que no va nunca, trabaja en los dos lados al mismo tiempo.
es una ñoqui acomodada por Gandini, o sea que el Edil Gómez, mientras está cómodo en China viajando con plata del pueblo, tiene como asesor a un narco, al hijo de un narco y a la secretaria de Gandini. Váyase haciendo una idea de la labor que realizan estos nenes.

no tienen nada que ver con, son informan, ¿no? Esto todo aparte es público porque además está en todos lados, ya es noticia en todos lados. Pero bueno, pero nosotros queríamos asociar justamente todo esto a la democracia, porque estos son representantes del pueblo, ¿eh? Que con o sin votos, porque el señor Galdín es director de la ANP, porque no tuvo votos para volver a ser diputado. Su lista no alcanzó los votos para ser diputado, por, supongo que por Montevideo, no logró los votos. Y su partido, el Partido Nacional, al no tener votos para ser parlamentario, lo premió con un puesto de director en la Administración Nacional de Puertos. Pero fíjense en que también, si tendrá que ver esto con la Constitución de la República, y tendrá que ver con la calidad de la democracia, con la transparencia, que los ediles de Montevideo, fíjense, reciben partidas económicas y secretaría por valor de 161 mil pesos, beneficio en transporte de 720 boletos, pago de combustible, vales para tasas, exoneración del pago de patentes rodados, telefonía ciudad, celular y viáticos para viajes al exterior. Esto no es solo en Montevideo, es en las 19 intendencias de Montevideo, del país. Si yo me equivoco, porque yo no chequeé todas las intendencias, pido disculpas. Puede ser que en alguna intendencia esto esté como gastos de representación, como gastos para la función del edil, etcétera, etcétera, etcétera. Generalmente esto pasa por la Secretaría de las Juntas Departamentales, el edil titular va allí, levanta el cheque correspondiente al monto de dinero que sea, se lo pone en el bolsillo y se va. La Constitución de la República, en el artículo 295, establece lo siguiente: los cargos de miembros de juntas departamentales y juntas locales serán honorarios. Los intendentes percibirán la remuneración que le fije la Junta Departamental con anterioridad a su elección. Su monto no podrá ser alterado durante el término de sus mandatos. Esto establece el artículo 295 de la Constitución de la República. Cuando nos referimos a la calidad de la democracia y nos referimos a la transparencia de la democracia y de la función pública, nos referimos a estas cuestiones. Porque estos tienen el delito doblemente agravado, porque son funcionarios públicos. El pueblo depositó en ellos la confianza para que estén donde estén, para representar los intereses del pueblo, no sus intereses particulares, y no asociarse para delinquir y cometer delitos justamente contra el pueblo. Por eso hablamos de democracia. Pero no vamos a terminar acá. Imagínense, el exalcalde de Isidoro Noblía, fue un caso sonado, de Cerro Largo, Fabio Freire, periodo 2015-2025. Le tipificaron cargos: asociación para delinquir, certificación falsa de funcionario público y cohecho calificado, 9.000 libretas de conducir en un lugar que la población es de 3.000 habitantes. Pero lo paradójico de este caso es que a este señor, cuando se estuvo 8 meses preso, los otros 20 y pico de asociados para delinquir tuvieron diversos tipos de penas que no fueron con prisión. Él fue el único que fue a prisión. Tuvo 8 meses. Cuando salió de la cárcel, hicieron una caravana para ir a recibir. Es paradójico, ¿no? Pero qué increíble. Además que los 20, que eran más o menos los que estaban, todo un, obviamente,

9.000 libretas de conducir, tiene que haber habido inspectores, bueno, fue toda una serie de funcionarios que tenían que ver con la emisión de las libretas, los permisos, la documentación y lo la no sé, capaz que ni hacían o capaz que lo hacían para tapar el ojo, subirse al auto y hacer la prueba de manejo, y tienen que hacer una prueba también una prueba oral, pero bueno, este es otro. Pero fíjense en el otro caso, Carán, el ex intendente de Cerro Largo, bueno, y después también el otro, el que quedó en lugar de él, Signorelli, están presos. Carán, junto con su sobrina o hija, que era diputada, que trabajaba, diputada y trabajaba en la Junta Departamental también como asesora. Y se acuerdan aquellas horas extras que pasaron, pero no sé cuántas miles de horas extras, que nos daba el año, los 5 años de gobierno de su intendencia. Bueno, también terminó preso por la misma razón de adulteración de estafa, adulteración de documentos públicos, en fin. Un montón de delitos que obviamente prueba, porque después salen a decir que la justicia tiene ideología. No, señores, la justicia no tiene ideología, no está para un lado o para otro. La balanza, caso, porque si fuera aquí hay una lista inmensa de casos. Yo recopilé, por ejemplo, hoy detuvieron en el aeropuerto de Carrasco a Paulo Alves, estuvo en la lista de Diego Echeverría y Enrique Antía en Maldonado. ¿Saben qué hacía este señor? Bueno, le usaron la firma de un escribano que es fallecido, y tenían maniobras con terrenos en Punta Negra. Vendían terrenos. Bueno, hoy lo detuvieron en Carrasco y seguramente va a ir a prisión por estafa, adulterio de documentos, ya que sé, bueno, un montón de delitos. Y podría, bueno, si yo me mandaron una lista de todos los delitos. El periodo anterior, durante los 5 años, era cada 10 días, todos los meses saltaba algo parecido a todo esto, que hay una lista, ¿no? Cuando hablamos de esa democracia, justamente estos son los que atentan contra de la democracia. Pero vamos a compartir, ahí tenemos un video que habla justamente del caso Gandini y nos trae a colación algunos dichos justamente del... Y con eso vamos a terminar, para hacerlo corto, porque vamos a seguir con este tema, reivindicando una democracia transparente y que servidores públicos tengan moral y ética a la hora de asumir las responsabilidades públicas, porque, reitero, es doble delito el que tiene una función pública y ya de pique está usando de esa función para hacer lo que hace. Entonces, acá este video nos documenta claramente cómo es este tema. Nos retrotrae a un tiempo pasado, que donde el señor Gandini, el diputado Gandini en ese momento, manifestaba esto sobre el narcotráfico, etcétera, etcétera, etcétera.

0: de edil del Partido Nacional detenido por narcotráfico. Lucio Leiva, asesor directo del edil Gonzalo Gómez del sector Por la Patria, liderado por Jorge Gandini, fue detenido en un allanamiento en Montevideo donde se incautaron 300 kilos de pasta base.
1: Que en algún momento el narcotráfico se nos va a meter adentro de la política.
0: Sí, Gandini, el narcotráfico se metió en la política, pero aparentemente en tu partido. Además, el detenido es concejal vecinal del municipio de...
2: Estoy proponiendo un pacto antinarco, concentrémonos ahí.
0: Me parece buena idea unir a los partidos.

0: contra el narcotráfico. Pero primero, empezá por controlar que no se meta en tu sector. Asesor de Edil del Partido Nacional detenido por narcotráfico. Lucio Leiva, asesor directo del Edil Gonzalo Gómez del sector Por la Patria.
1: El diputado Gandini, en ese momento era diputado. Y bueno, y este informativista que ponía de relieve este hecho, y combinándolo al señor Gandini que empezara por su partido. Queríamos referirnos a esto en el día de hoy, en nuestro editorial, y con un último mensaje. La democracia la tenemos que cultivar todos los días, es como una plantita que hay que darle alimento, darle agua para que siga creciendo. Y la democracia tiene eso. Todos tenemos un compromiso con ella. La democracia no es votar cada 5 años. Eso es una parte, forma parte de todo lo que significa la democracia. Que es muy importante, no le estamos sacando la importancia de poder elegir libremente a nuestros representantes, a los diversos estamentos que conforman la democracia. Cuidemos esa democracia. Tengamos especial atención cuando aparece un nombre y la publicidad en torno a él es enorme, es lo mejor, es el candidato. Tengamos, pensemos, reflexionemos a ver si esa persona realmente es lo que nos quieren hacer creer que es muchas veces. Reflexionemos, nosotros tenemos mecanismos directos de democracia que han demostrado que no necesitamos que nos vengan a decir qué es lo que tenemos que hacer. Un ejemplo bien concreto han sido los plebiscitos en este país, para defender las empresas públicas, contra el terrorismo de Estado, donde los ciudadanos nos hemos expresado libremente a la hora de dar nuestra opinión. Y muchas veces condicionados, sí, por los actores políticos que tienen intereses en determinadas áreas de la vida del país. Que eso tampoco escapa a todas estas cuestiones. Y hay que erradicar estas, a los delincuentes, sacarlos de la política. Porque no somos todos igual. No, señor, no se equivoque. Vecino, vecina, no se equivoque. No somos todos igual.
2: Así pasó la editorial. 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
1: Buenos días, audiencia. Buenos días, Raúl, compañeros. Bueno, hoy se me hace un poquito difícil llegar al estudio, entonces les estoy enviando este audio con la propuesta que habíamos hablado con Raúl la semana pasada de hablar sobre los abusos. Es un tema que es muy profundo para poder hablarlo en tan poco tiempo. También es un tema que abarca muchas áreas del ser humano, pero voy a tratar de dar un pantallazo de los abusos en general, también para sacarle un poco la morbosidad de la que estamos acostumbradas a que se nos presentan este tipo de casos. Así que bueno, voy a comenzar diciéndoles que cuando yo les hablo desde la mirada de las constelaciones familiares, me apoyo un poco también en la psicología jungiana. Y también comentarles que cuando hago alusión a los traumas del ser humano en general, refiriéndome al subconsciente colectivo, al subconsciente humano, hago referencia a traumas que nos han marcado a la humanidad desde tiempos inmemorables ya, desde siempre, ¿no? Porque la peste negra, referencia a que nos daban un cachetado en la nalga y salíamos del vientre de mamá a la vida de estar protegidos, de estar sin ninguna carencia, totalmente contenidos, a enfrentarnos con este mundo. Me acuerdo cuando Raúl hacía alusión a que eso no pasaba más, pero bueno, las guerras pasaron. Y las grandes crisis de la humanidad pasaron. Yo no me estoy haciendo referencia a algo que pasa actualmente. Cuando yo me refiero a que voy a hacer un análisis generalizado y muy reducido sobre las constelaciones familiares, estoy hablando de sucesos que pasaron anteriormente. Y si vamos a los clanes, a las familias, estoy hablando de hasta 7 generaciones atrás. Con lo cual son cosas que abarcan... muchos siglos anterior a lo que hoy estamos viviendo o a la generación donde nosotros nacimos. Para empezar, comentarles que las dinámicas dentro de las familias, para las constelaciones familiares, que son 4, ayer me puse a googlear y a preguntarle a IA qué me decía con respecto a las dinámicas, y dice cualquier cosa, entrever a todo. Realmente tiene un entrevero terrible lo que son las constelaciones familiares. Así que bueno, está bueno como ponerlo ahí en el tapete, ¿no? De que son 4 dinámicas familiares que nos marcan y que las tenemos todos en la familia, solo que en diferentes porcentajes. Siempre va a haber una dinámica que nos gobierna más que otra. Y desde ahí podemos guiarnos en este sentido. La dinámica incestuosa hace referencia al abuso, a la violencia dentro de lo sexual y no tanto, porque para las constelaciones familiares puede provocar esa dinámica. Antiguamente, por ejemplo, las mujeres eran dadas y casadas por obligación, nadie les preguntaba si se querían casar o no. Entonces los clanes se arreglaban y el casamiento existía. Bueno, ese no consentimiento del individuo genera también, muy probablemente puede generar una dinámica incestuosa. ¿Y por qué digo muy probablemente? Porque tengamos en cuenta de que cada clan tiene un alma específica, así como cada individuo lo tiene, o aura, si lo quieren llamar, y eso nos va a marcar de determinadas maneras. Estoy poniendo un ejemplo de tantas situaciones que se pueden desplegar cuando uno abre el campo del clan y los ancestros comienzan a hablar de por qué las cosas o las situaciones se dan como se dan. Estoy poniendo un ejemplo. Pero puede ser que en un pasado haya habido un miembro de la familia en esta situación, y eso generó también una dinámica incestuosa. Por otro lado, si vamos a salir un poquito de lo que nos plantean, de lo que es un abuso y de lo que es la violación, porque es cuando hablamos de abuso, hablamos de la mente se nos va específicamente a la violación, a la fuerza, y nos olvidamos que esa dinámica puede generar una cantidad de patrones y situaciones que no necesariamente están ligados a, específicamente al acto del abuso o al acto de la violencia. Entonces, se generan en los individuos una cantidad de situaciones que desbordan los límites de la convivencia de armonía, donde existe la armonía.

0: y empiezan a haber parámetros que ya empiezan, obviamente que llegan hasta lo patológico. Entonces, dentro de esa dinámica, y si la llevamos, y quiero abarcar un poco desde este lugar, porque desde el otro lugar es mucho más profundo poder abarcarlo. Todos venimos de una mujer y un hombre que se juntaron. Las mujeres hemos sido abusadas desde siempre. Y no me voy a ir a las mujeres quemadas que todo el mundo habla. Desde siempre las mujeres, desde el comienzo de la humanidad, la mujer estuvo en segundo lugar. Fue maltratada, fue abusada y no fue respetada. Hasta el día de hoy, eso sigue aconteciendo. Y eso es un abuso. Pero claro, cada vez más el abuso se puede ir transformando. Hoy por hoy nos enfrentamos a IA que toman decisiones entre ellas y están abusando de la humanidad. Pero para la IA, el sentido de democratización va a ser tan amplio para un lado y para el otro, que esto no puede llegar a cuestionar muchos principios y principios que ya no estaban quedando muy claros en la sociedad. Y por eso se están cuestionando y por eso se están poniendo en el tapete. Y por eso una IA está tomando soluciones por encima de los mandamientos humanos. ¿Por qué? Porque la IA simplemente hace lo que nosotros le decimos. Y si nosotros no tenemos los parámetros y los principios y los valores bien puestos, la IA tampoco los va a respetar. Porque estamos muy enfocados en otras cosas y nos olvidamos del piso que tenemos debajo. Y si vamos al piso, vamos a hablar también por qué vienen estos abusos. Si nosotros venimos de mujeres que fueron abusadas, de mujeres que vamos a ir a las situaciones normales del vivir común, si una mujer le daba de comer al hombre de la casa y se quedaba parado al lado de él y no se sentaba en la mesa, y yo tengo recuerdos de mi abuela, por ejemplo, dándonos la cena, parada al lado de nosotros y no se sentaba con nosotros. Si hasta esa generación llegó ese tipo de mandamientos, estamos hablando de que la mujer está en un lugar muy por debajo del hombre, de mucho menos respeto y beneficio. Entonces, desde ese lugar, nosotros salimos de una mujer, hombres y mujeres. Por lo tanto, esa herida la van a cargar los hombres y las mujeres. Entonces, ya sabemos que el intestino es el segundo cerebro del hombre, que allí se cargan la mayor parte de neuronas que el ser humano tiene. Y para la mujer, el segundo corazón es el útero, allí donde el ser humano se transforma, se procesa, se cría y nace, ¿verdad? Bien. Y allí se nos pasan todo lo que mamá tenía y todo lo que papá tenía. Entonces, cuando nos pasan esa herencia al ADN, no solamente nos pasan las partes biológicas, también nos transmiten sus creencias, sus miedos, sus traumas y todas las condiciones en las que ellos fueron criados. Entonces, desde ese lugar, también nos están transmitiendo el trauma del abuso. Y si yo vengo de una abuela que era tan tajantemente, tenía esos lineamientos y los aplicaba en su familia, entonces evidentemente eso se lo voy a pasar en las generaciones. Por lo tanto, ¿cómo podemos hacernos conscientes de que el abuso está en la diaria nuestra? Yo los otros días hablaba con un grupo de amigos, entonces yo decía, acá hay un paquetito de galletitas que estamos compartiendo todos. Pero si yo vengo, me siento y agarro el paquetito de galletitas y no paro hasta que lo termino, entonces, de alguna manera, no estoy compartiendo el paquetito de galletitas que era para todos. ¿No estoy abusando, de alguna manera, con mi actitud, sin pensar en el otro? Entonces, los parámetros de abuso están tan instalados en la sociedad a tal punto que nos hemos olvidado de los valores y los principios que, o los límites que nos hacían darnos cuenta de que si cruzo ese límite estoy abusando del otro, en todo sentido. Entonces, desde ese lugar, es muy importante que seamos conscientes de que el abuso no es un abuso de violencia o un abuso a una menor que le hizo a alguien mayor. El abuso está instalado en la sociedad y está en todos, está en los hombres y está en las mujeres. El patriarcado se sigue aplicando de la misma manera y los beneficios, eso quería decir, los beneficios que tienen los hombres son mucho mayores que los que tienen hoy por hoy las mujeres. Las mujeres seguimos cobrando menos que los hombres. Y gracias a Dios hay más mujeres en muchos poderes, pero también a un costo y a un nivel muy alto. Una mujer para poder destacar en determinado clase social tiene o rubro social tiene que destacarse mucho por diferentes habilidades que de repente a un hombre no se le exigen. Y eso sigue pasando. Y hay cosas que de repente no se le exigen a un hombre, o no lo hago con un hombre, pero a una mujer sí se lo hago. A una mujer sí puedo faltar el respeto o pasar límites que de repente un hombre no lo haría. Y estoy hablando de actitudes de hombres y también estoy hablando de actitudes de mujeres, porque las mujeres hemos sido educadas desde ese lugar de patriarcado. Entonces las mismas mujeres enseñamos a nuestros hijos a que sean así y no nos damos cuenta. Entonces es muy difícil cuando toda esa falta de respeto, toda esa falta de límites, toda esa falta de estructura está tan instalada y tan normalizada en la sociedad, poder despegarnos realmente de lo que es el abuso. Y bueno, y de ahí hasta los extremos que estamos viendo en la sociedad que están ocurriendo todo el tiempo. Entonces, desde este lugar quería abarcar el abuso, porque es muy importante que lo podamos ver desde las cosas más minuciosas, más chiquitas de las que vivimos a diario y no nos damos cuenta, ¿no? Y que muchos varones abusan desde ese lugar y hay muchas mujeres que también, porque estamos todos heridos con el mismo tema y todos desde esa herida, primero que nos atraemos, ¿no? Si yo tengo una herida muy grande de abuso, voy a atraer una persona hacia mí que tiene la misma característica de herida que la que tengo yo. Y energías iguales se juntan y las que no se separan. Entonces desde ese lugar vamos a estar actuándonos y justamente nos vamos a proyectar nuestras propias oscuridades como un espejo donde van a empezar a saltar puntas que yo veo de vos que no me gustan y tú ves de mí que pueden ser opuestos o iguales las situaciones de o parecidas u opuestas, pero que de alguna manera me van a llevar a ver mi propia herida, ¿no? Entonces hay que ser muy honesto con uno mismo y decirme en qué yo estoy abusando de esta situación. Por ejemplo, si una mamá está esperando, que están separados los padres, y está esperando que el padre le pase una pensión alimenticia, ¿hasta qué punto el padre debería pasarle la pensión alimenticia? ¿Cuánto sería? ¿Y cuánto pasaría a ser ya un abuso? Y después, ¿estoy aplicando eso a mi hijo o se me está yendo en otras cosas? Entonces hay una cantidad de parámetros que uno tiene que preguntarse dónde estoy parada y por qué estoy, ¿no? Porque hay situaciones que nos marcan y nos ponen en la prueba de saber si lo que estoy haciendo, lo que estoy pidiendo, lo que estoy ejerciendo está en el lugar justo o se me está yendo de las manos. Y no pasa nada si se me está yendo de las manos. Se me está yendo de las manos y puedo volver al medio, ¿no? Y poder y tener una elasticidad y salir de la rigidez de que esto no lo cambio porque solamente yo tengo la razón y poder acceder a otro tipo de ideas que me completan como ser humano o que me hacen agrandar mi pensamiento, ¿sí? Desde ese lugar era que quería enviarles este tema que es muy, muy delicado de abarcar, porque también es muy doloroso. Y bueno, no estamos hablando del ser humano y de sus heridas. Entonces no es algo para manosear ni para repetir conceptos que a veces son un poco amarillistas, ¿sí? Sobre el tema. Bien, por hoy los dejo y buenas tardes, buen fin de semana. Muchas gracias, Raúl. Nos estamos viendo.
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5: Desde aquí, desde la 102.
6: ¿Qué tal, oyentes del programa La Ventana? Hoy, en el baúl de la música, vamos a escuchar el dúo Los Hacheros, interpretándonos el tema Lejos. Vamos a la música.

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Bueno, muy bien, y escuchando a la patria, compañero, por el dúo Zúcara, continuamos este mediodía ya siendo las 13:43 aquí en La Ventana. Vamos a hacer algunos comentarios sobre la 81ª Asamblea General de Naciones Unidas que tuvieron, por supuesto, que fueron realizadas en la ciudad de Nueva York, sede de las Naciones Unidas, que está en cuestión, porque ha pasado que muchos han sido vetados y el Departamento de Estado y el gobierno, el actual gobierno de Estados Unidos, no les dio la visa para ir a la Asamblea. Habrá que cambiar de lugar, evidentemente, porque si el gobierno sea eso, el gobierno de Estados Unidos lo tiene expresamente, no prohibido, pero no lo puede hacer por el propio reglamento de las Naciones Unidas. No puede impedir que ningún miembro y ningún delegado a las reuniones de las Naciones Unidas vaya, por el motivo que sea, no importa. Pero ahora se dieron el lujo de vetar a un ruso, vetaron al gobernador de Palestina, Abbas, no pudo ir, lo hizo por una videollamada, su intervención en las Naciones Unidas. Así que, otra cosa a rever, no solo el Consejo de Seguridad, que está planteado ya por muchísimos países, que hay que reformarlo, que no puede ser que haya veto para las superpotencias y que el resto se tenga que atener a eso, por ejemplo. Fue cuestionado unilateralmente por la mayoría de los que hablaron en las Naciones Unidas. Algunos no, pero la mayoría lo cuestionó a Guterres por ser no intervenir en algún, ser imparcial en algunas cuestiones cuando tenía que intervenir y ser parcial en otras cuando no tenía que intervenir. Fue muy cuestionada su Secretaría General, así como la de algunos de los miembros de los organismos que tienen las Naciones Unidas, que tienen que ver con la educación, con la salud, con el cambio climático, en fin, todos los organismos de los cuales muchos de sus componentes fueron cuestionados también por diversos países. Pero vamos a destacar el discurso, por ejemplo, viniendo a nuestras tiendas, acá en nuestra América, del presidente Lula da Silva, que volvió a poner los puntos sobre las íes. Entre otras cosas, dijo que Brasil no es patio trasero de nadie, que Brasil es un país independiente y que tiene soberanía. Denunció la intromisión de los Estados Unidos y el Departamento de Estado en las elecciones de Brasil, denunció lo llamado de Marco Rubio, el secretario de Estado norteamericano, a votar por Flavio Bolsonaro y a amenazar a Brasil. Si no era electo Flavio Bolsonaro, Estados Unidos iba a tomar medidas más enérgicas contra Brasil. Enfáticamente Lula fue muy claro, fue el primero que habló en las Naciones Unidas. El otro discurso que sobresale porque es un discurso que para un presidente de un país que se precia de ser la potencia del mundo, no dejó de llamar la atención por el nivel bajo, lleno de amenazas, lleno de palabras que en la boca de un presidente no deberían estar, y más si me teniendo en cuenta que esta es una tribuna donde cada uno defiende sus intereses. Es correcto que cada uno defienda sus intereses, defienda su lugar en el mundo, pero no bajo amenazas, chantajeando, diciendo que los voy a eliminar, van a dejar de existir. Hay amenazas de este talento, en el caso concreto sobre Irán, hablando con un desprecio total sobre Cuba, lo que dijo sobre el gobierno de Cuba. En fin, no pasó de ser desapercibido por eso,
seguramente es parte de una táctica de este señor, que es, ya sabemos los puntos que calza y que no nos llama la atención. Lo otro que sí que fue muy evidente, ya el mundo no cae más en el engaño, en la mentira, el vacío que hubo en el Salón de las Naciones Unidas cuando hizo uso de la palabra el actual primer ministro de Israel. Estuvo interrumpida la sesión por varios minutos mientras se desalojaba el salón y le habló a una veintena de países que se quedaron, que esa fue la respuesta de la inmensa mayoría del mundo a un primer ministro genocida, criminal. Y también la otra parte, que también tuvo ese vacío muy similar al del primer ministro Israel, fue el del presidente de Ucrania, que está ejerciendo la presidencia ilegal, porque ya venció hace 2 años largos su mandato, sin embargo se quedó. No llamó a elecciones, más allá de la situación que tenga el país. Está, no por mucho tiempo más, seguramente seguirá en el cargo de presidente. También habló el presidente de la República, Yamandú Orsi, expresando con claridad la postura de Uruguay ante el mundo, un país tendedor de puentes, un país con larga tradición de autodeterminación, respeto a la soberanía de los países. Condenó el bloqueo a Cuba, como condenaron casi más del 90% de los que hablaron hasta ahora en la Asamblea General de las Naciones Unidas, condenaron el bloqueo genocida por parte de Estados Unidos. Y en fin, se viene desarrollando sabiendo que va a haber cambios sustanciales en estas Naciones Unidas, que seguramente va a ser objeto de debates y que va, en fin, a tener repercusiones a nivel mundial. El otro tema que tiene que ver fue también paralelo a esta Asamblea General de las Naciones Unidas. El gobierno de Estados Unidos recibe por primera vez en más de 20 años la visita del presidente de China, en este caso Xi Jinping, recibido con honores por la primera dama y el presidente de Estados Unidos, con alfombra roja, sobre vuelo de aviones, en fin, toda una que, si uno ve los tapes, ve los videos y ve los reportes de la prensa, la postura de Xi Jinping ha sido así. No se conmueve mucho Xi Jinping, algunas sonrisas sí, pero y todo lo protocolar, la mano, en fin, todas esas cosas que se usa, pero después toda la parte que pretende destacar este presidente de Estados Unidos, esa puesta en escena hollywoodense que tiene, no, a Xi Jinping no lo movió. Pero de cualquier manera es importante porque durante esta visita ya hay establecida una tregua en esa guerra comercial que tiene Estados Unidos con China y algunas otras cosas más. Aquí parte de la hipocresía está a la vista. Está a la vista. No se puede disimular por parte de Estados Unidos. Es muy difícil. Son lo que son y no lo pueden disimular. Pero bueno, lo pretenden escenificar, como decía Piero, con grandes escenarios, música. Bueno, pero no llega. No le sale bien porque ellos son así. Si hay algo que hay que reconocer es que dicen las cosas, las están diciendo tal cual son. Pero bueno, lo cierto es que Xi Jinping está de visita, aparte de
va a participar obviamente en la Asamblea de las Naciones Unidas, pero también aprovechó el viaje para ya hacer la visita oficial de China a Estados Unidos, donde se van a debatir varios temas. Hay muchos temas que están planteados y que, bueno, que esperemos que rebunde en acuerdos y no desacuerdos para mejorar las relaciones de ambos países y sus repercusiones en el mundo entero. Porque si hay algo que no se puede desconocer, que si las relaciones de Estados Unidos y China son cordiales, son de respeto, son de dentro de un marco que se dan de el respeto a los acuerdos internacionales y al marco jurídico internacional, va a repercutir bien en todo el mundo, y si no es así, va a haber problemas en todo el mundo, entre ellos en nuestra región, que como todos sabemos, China tiene una importante injerencia comercial y capacidad de compra y venta de productos a los países de América del Sur. Casi todos, digo, porque no, hay algunos que todavía tienen la balanza comercial donde China es su principal comprador, pero también es su principal vendedor. Así que esperemos que pase eso, ¿no? Y vamos a cambiar de tema, porque ya nos quedan poquitos minutitos, y vamos a referirnos a un tema que fue comunicado por el Ministerio de Defensa, los del Uruguay, por supuesto. Los militares prófugos de la justicia residentes en el exterior tendrán que concurrir a las embajadas o a sus efectos, supongo que a algún consulado, para cobrar su jubilación. Así que esto es una resolución del Ministerio de Defensa en esta dirección. Y vamos a entrar en un plano deportivo, porque nosotros sabíamos, el viernes pasado sabíamos adelantado algunos resultados. Como ustedes saben, se están jugando los Juegos del Sur. Los Juegos del Sur, que se desarrollan en las ciudades de Santa Fe, Rosario y Mar del Plata. O sea, la parte de CERS se realiza en Mar del Plata. Y bueno, con una muy buena participación de Uruguay, nosotros decíamos el otro día, veíamos la medalla de oro de Santiago Catrofe en los 10.000 metros. Ayer vimos la formidable carrera que hicieron Valentín Soca y Santiago Catrofe en 5.000 metros, cuyo desarrollo emociona, ¿verdad?, ver a una dupla uruguaya sostener esos 5.000 metros. Y en las dos últimas vueltas, la carrera fue comandada por un atleta ecuatoriano, desde el principio casi hasta el final. En las últimas dos vueltas, Santiago Catrofe cambió de ritmo, pasó adelante junto a él Valentín Soca, dejaron el ecuatoriano atrás, y en una vuelta y media fueron oro y plata Valentín Soca y Santiago Catrofe. Valentín después cambió nuevamente el ritmo y aventajó a Santiago, pero fueron oro y plata para Uruguay. Y esa emoción que me imagino los atletas que deben sentir después de ese esfuerzo, el ir al podio, escuchar el himno y a la bandera ahí en primer lugar, nuestra bandera, izada como ganadores, ¿verdad? Primero y segundo en esta prueba de 5.000 metros, el tercero, el bronce, fue el ecuatoriano. Así que, pero hoy de mañana, primera hora ya, también Uruguay, bueno, ese mismo día, medalla de plata para Débora Rodríguez en los 800 metros, por muy poquito, en un embate final,
los últimos metros, la chilena le sacó la medalla de oro a Débora, que venía a primera. Pero bueno, medalla de plata en estos 800 metros también. Y también las chicas del fútbol femenino obtuvieron ese mismo día el bronce, aventajadas por Venezuela, increíblemente, y Chile. Ni Brasil ni Argentina estuvieron en fútbol en el podio. O sea, me llamó la atención. Claro, eran chicas de sub-17 o sub-18, ¿verdad? Bueno, pero Uruguay ha cosechado más de hasta anteayer llevaba 32 medallas, de ellas 11 de oro. Está sexta en el medallero Uruguay, pero seguramente va a subir algunos peldaños más. Hoy en remo mixto, en 500 metros, obtuvo la medalla de plata. Fue segunda detrás de Argentina. Y seguramente hay otros... hay otras posibilidades más de medallas para seguir aumentando medallas para nuestros compatriotas en estos Juegos Odesur, que culminan el sábado con las pruebas más importantes de atletismo y la ceremonia final. Como decíamos, se están desarrollando en Santa Fe, Rosario y Rafaela, estos tres lugares donde hay centros de alto rendimiento ahí en Argentina, pistas de atletismo, con una infraestructura muy interesante para los atletas. Están participando 4.000 atletas de 15 países, porque no solo al principio los Juegos Sur eran de América del Sur, pero ahora se han incorporado atletas de Panamá, atletas de Guyana, atletas de otros países de América que han sido aceptados para competir, ¿verdad? Decíamos que representan a 43 deportes y 60 disciplinas deportivas. Así que seguramente para el día sábado Uruguay habrá que sentado. Seguramente ya pasamos las 400 medallas de estos Juegos ganadas por Uruguay en toda la historia de ellos. O sea, ese ya es un logro importantísimo. Y seguramente el logro va a ser superar las medallas obtenidas en los Juegos Odesur anterior en Brasil. Así que, bueno, ese es otro de los objetivos. Ah, y también la de plata de Laza en salto largo, que ayer también obtuvo la medalla de plata por muy poco, porque el colombiano le ganó por unos centímetros. Santiago saltó 7 metros.

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0: ¿Cuántas versiones tuvo esta canción? Pero en realidad, la que estamos escuchando, y yo me equivoqué de año, fue en el año 1984 que se transformó en un éxito Gary Lowe con Colegiala. Que este aquí, que es un cover. Es un cover, exactamente. Ustedes piensan que es original y que después la de Los Fatales vino después. No, no, señores. A ver, en realidad, la primer versión fue de un grupo peruano. Fue de un grupo peruano. Los Ilusionistas se llamaban. Y después vino en los 80 la versión de Gary Lowe. Y mucho más acá en el tiempo, ahí vino la versión de Los Fatales. O sea que verán que de pronto las cosas se van como renovando a lo largo de los años, pero son las mismas. Son las mismas canciones que van tomando otra forma, por así decirlo. Y bueno, y por acá la escucho. Ahora tenemos la original. Ahí está. Mira. Esta es la original. A ver, estoy tratando de buscar de qué año fue. Pero creo que sí, fue de los 50 o 60, ¿no? A ver, ahí está. ¿Qué me dicen? Esta es la original. Pero mientras tanto les voy contando la historia de Gary Lowe. Gary Lowe es el nombre artístico de un cantante ítalo-español llamado Luis Romano Pérez Belmonte. Y que se hizo realmente famoso en los años 80 por sus canciones. You're a Danger, I Want You. Y esto.
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0: Que es la versión original. De Colegiala. Que ellos lanzaron, a ver, en el año 1975. Para que tengan una idea. A ver dónde está el coro. Lo hace el otro, ¿no? Ahí está. La canción fue grabada por más que la compusieron Los Ilusionistas y lo publicaron en 1975, pero tuvo otra versión. En 1982, Rodolfo Aicardi, líder de una banda llamada Rodolfo y su típica RA7, grabó como single esto también. Y me dirán, pero entonces, a ver, para un poquito. ¿Y cómo puede ser que la canción se hiciera tan popular como para que la conocieran en España y a alguien se le ocurriera hacerla de nuevo en los 80? Bueno, muy pero muy fácil. La respuesta es muy sencilla. En realidad, ¿tenemos la otra versión? Ah, bueno, pero esto ya es un trabajo de producción brutal. Pará, tenemos Rodolfo Aicardi y la segunda versión de Colegiala. A ver cómo era.
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0: ¡Ah, acá ya se picó! ¡Ya se picó más! Bueno, esta versión, la de Rodolfo Aicardi, en el año 1982 se lanza como single. Y ahí es donde viene el éxito. ¿Por qué?
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0: Porque fue seleccionado en Ecuador para un comercial de Nescafé. Pero después se lanzó en toda Latinoamérica el mismo comercial. Y ahí es donde la compañía discográfica la termina lanzando en Europa. Porque ven el éxito que tiene acá. Y ahí viene el ladrón de gallinas. Digo, no, Gary Lowe. Y dice, mira. Yo la voy a grabar y la grabó. Y por eso la conocimos por Gary Lowe en los 80. Y después en los 90 vino el Fata y completó el círculo. Gloria Estefan.

Gloria Estefan y su Miami Sound Machine, año 1985, para este Bad Boy, que aparecía en un álbum, Primitive Love, Amor Primitivo. Pero este aquí, que la versión que realmente funcionó en la radio y la que llegó a los charts más arriba, fue una remezcla. Fue una remezcla realizada por Chet Pettibone y se transformó en el segundo single top 10 de la banda de Miami Sound Machine en esa época en los Estados Unidos, alcanzando el puesto número 8 en el Billboard Hot 100 y el puesto número 20 en varios países del mundo. Y saben que tuvo dos videos musicales. Uno en un hotel en Miami Beach, donde Gloria Estefan interpreta una versión de sí misma tratando de atraer la atención de una estrella de Hollywood, exactamente. En el resort, mientras al mismo tiempo ella es perseguida por un fanático con cara de nerd. Y un segundo video, ya con más tecnología, donde la presentaba bailando con gatos callejeros antropomorfizados, digamos. O sea que ahí ya había efectos especiales más complicados, por así decirlo. Así que bueno, señores. Ahí estaba sonando Gloria Estefan y su Miami Sound Machine con su Bad Boy. Un gran éxito del año 1985. Y vamos a un clásico de verano. Yo creo que merece Muriel Duck ser parte del programa de hoy con Tropique.

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0: Gracias.
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1: No te lo puedo decir en inglés porque no me sale, pero te lo quería decir. You are real, por eso te escribí esto. Escucha.

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